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25: Hola, hola, soy Claudia Mejía, estamos en un nuevo episodio de Ya Oíste. Hoy vamos a hablar sobre alimentación. Ya sé, a veces es como de la rutina, el trabajo, no podemos alimentarnos bien y que llega el fin de semana y nada más queremos estar en casa, no hacer nada, pero creo que es muy importante. Hoy está conmigo un nutriólogo, es Cristian Gómez Montoya. ¿Cómo estás?
28: ¿Qué tal? Mucho gusto. Pues estoy encantado de estar aquí acompañándolos.
25: La alimentación, cuando nos queremos enfocar justo en nuestra alimentación, es que quiero bajar de peso. Uh-huh. Creo que es más como esa parte. Quiero bajar de peso, no tanto por quiero estar saludable. Uh-huh. Entonces ahí también hay un entorno de mitos muy grandísimos.
28: Claro, hay que empezar nuevamente con esta idea de disfrutar estos alimentos, de incluir pues una gran variedad, de empezar a otra vez disfrutar estos alimentos, de ya empezar a entender lo más valioso que es justo esta experiencia. ¿En dónde podemos encontrar nutrición? Pues realmente en todos lados, en lo que, por ejemplo, Navidad, Año Nuevo, que el Día de la Candelaria, realmente muchas veces nos juntamos para comer, para consumir alimentos, que si quiero regalar un detalle, doy chocolates, también aquí podemos encontrar nutrición justamente porque entra esta ingesta de alimento y ahí también, esto también es dieta, no nada más es, ay, la dieta milagro, ay, esta dieta que me va a ayudar a bajar de peso, porque como tú bien lo dijiste, muchas veces nos enfocamos en el peso solamente sin enfocarnos en lo que realmente vale la pena, que es la composición corporal, nuestra salud y el porqué de ese alimento que estamos consumiendo.
25: Dijiste dieta, dieta es comerte un chocolate. Dieta, o sea, abarca toda tu alimentación.
28: Sí, sí, dieta va muchísimo más allá. Es lo que consumes, sea lo que consumas día con día, eso es dieta. Okay. Así sea, comas nada más una manzana, eso ya entraría dentro de una dieta diaria.
25: Ok, y entonces, cuál es la diferencia en llevar justo un plan alimenticio acorde a tus necesidades.
28: Okay, pues mira, llevar un plan alimenticio acorde a tus necesidades es justo eso, ir controlado, dependiendo si tienes alguna patología, dependiendo si tienes alguna necesidad, algún objetivo, si quieres también dirigirlo hacia algo más sencillo, hacia algo más, no sé, no a todos nos gusta lo mismo. Entonces aquí también entra esta parte de nosotros como profesionales de salud, irnos dirigiendo y acomodando, adecuando estos planes de alimentación organizados a cada persona, no tanto que las personas hagan lo que yo digo si no les gusta, porque realmente no lo van a seguir, van a decir, pues si este producto milagro o así, por más que funcione, no lo voy a consumir. Pero creo que aquí es importante esta parte de aterrizar hacia dónde quieres ir y qué necesitas con tu alimentación.
25: O sea, sí o sí, todos, todas debemos de acudir con un nutriólogo, con un profesional, para saber qué comer y saber qué comer bien, si se puede.
28: Claro, y se puede comer rico, se puede comer saludable, se puede comer bastante variado dentro de lo que tú necesitas en tu ingesta diaria recomendada, porque muchas veces pensamos que no, que debemos de comer pura lechuga, que debemos de comer puros licuados, puros jugos inclusive, ¿no? Que se tiene esta creencia, pero la realidad es que no va por ahí. Debe de ser como las características de la dieta correcta, debe ser variado, debe ser suficiente, debe ser adecuado para cada persona, inocuo, que esto quiere decir que sea saludable, limpio para las personas, que no nos haga daño, que cumpla con las características de higiene adecuadas también en el manejo de alimentos, y creo que eso también es muy importante de revisar.
25: Y si una persona que es vegana o vegetariana, vegetariana es diferente, ¿no?
28: Ahorita sí, vamos a hablar sobre eso.
25: Pero una persona que es vegana y no tiene un seguimiento constante o adecuado de un profesional como lo es un nutriólogo, ¿qué impacto tiene en su salud?
28: Bueno, es importante mencionar aquí ya un poquito más específico, por ejemplo, nutrimentos como la vitamina B12, la vitamina D, el omega 3, y estos muchas veces no se pueden cubrir con una dieta 100% vegana, debido a que estos se encuentran mayormente en alimentos de origen animal. Sí se puede ya incluirlo en suplementación, pero hay veces que los mismos veganos dicen, no, yo de plano ni suplementación. Ahí hay que encontrar la manera, es todo un reto, la verdad, también encontrar como la manera de decir, a ver, estos alimentos pueden cumplir un poquito más con lo que necesitas. Se puede tener también un tipo de vida saludable diaria siendo vegano, pero sí tomando en cuenta que es importante cuidar esta parte de la vitamina B12, el calcio, el hierro, la vitamina D, como te decía, el omega 3, porque es esta parte donde ya entran como estos mitos de que no, si haces veganismo, ya vas a bajar de peso, vas a verte bien o vas a ser débil, siempre te van a contar puntos buenos o puntos malos, ¿no? Por eso es importante siempre acercarte con un profesional, porque en redes vas a encontrar opiniones a favor o en contra, en las noticias de qué tendencias, en todos lados siempre te van a decir mucha información, y como me decías, hasta una amiga puede llegar y, oye, no, es que mira, fíjate que bajé 10, 15, 20, 30 kilos, pero no es tanto enfocarnos en el peso, sino enfocarnos en nuestra composición corporal.
25: Pues sí, porque puedes pesar 90 kilos, pero tu masa corporal es menor que el músculo, entonces no es lo mismo.
28: Sí, un ejemplo que me gusta mucho darle a mis pacientes es esta idea de pesas, por decir también otro número, 70 kilogramos, pero bajas un kilogramo de grasa y luego subes un kilogramo de músculo, vas a seguir pesando los mismos 70 kilos, pero tu composición corporal va a ser muy diferente y tu salud también pues puede tener también cierto reflejo, ¿no? Y pues esta parte del veganismo muchas veces se cree erróneamente que es un tipo de dieta, pero no, como te decía, es un estilo de vida que justamente se deben de seguir. Las personas, cada persona sigue una idea diferente acorde a su contexto.
25: ¿Y qué pasa con el vegetariano?
28: Ok, bueno, la diferencia entre el vegano y el vegetariano es que el vegetariano a veces sí puede incluir alimentos de origen animal como el huevo o la leche, ya sean ovo-lacto-vegetarianos incluyen ambos, lacto-vegetarianos incluyen solamente productos de leche o lácteos, y los ovo-vegetarianos solamente huevo, pero el vegano sí es un poquito más cerrado a querer consumir. Pero pues hay varios tipos de veganos realmente. Hay inclusive un tipo de vegano que solamente consume frutas, semillas que han caído. Ni siquiera dañan la naturaleza. O sea, también entra esta parte del medio ambiente y la parte ecológica. Por lo que te decía también de no dañar la naturaleza, de la huella ambiental.
25: Yo creo que este episodio se tiene que llamar ¿Por qué ir con tu nutriólogo? Con un nutriólogo. Porque sí, o sea, todo mundo tenemos esta idea de que ir al nutriólogo es como de, va a tardar un buen en que yo llegue a mi meta, o ya que me dé lo que me tenga que dar. En realidad no es así. Uh-huh. Y ahorita tú no lo estás diciendo. Entonces, digo, cambiar ese chip no es tan fácil. Pero como tú decías, empezar por algo ya es una ganancia, ¿no?
28: Sí, y es importante para nosotros nutriólogos empezar a ver esta cuestión de si mi paciente tiene tal característica, se le complica tal cosa, esto no le gusta, por ejemplo el aguacate, ¿no? Que claro que es un alimento con gran cantidad de nutrimentos, si no le gusta no es como que ya te lo tienes que comer, porque va, al contrario, nunca va a volver a regresar a la consulta. Y también entra esta parte, ¿no? De respetarlo, de decir, bueno, si no le gusta el aguacate, ¿qué otro alimento le puedo ofrecer a mi paciente para que él diga, ah, este me gusta y estoy cumpliendo, ¿no? Siempre es dar estas opciones, porque realmente opciones hay muchas.
25: Cristian, muchísimas gracias por acompañarme aquí a este episodio.
28: No, muchísimas gracias a ti por invitarme, por también escucharme, por apoyar también a las personas en esta cuestión de la información, que empiecen a escuchar también todos estos temas que son bastante importantes.
25: Él fue Cristian Gómez Montoya, yo soy Claudia Mejía, nos vemos en un próximo episodio. Adiós.
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Hola, hola, ¿qué tal? Excelente madrugada, ya a las 12 con 15 minutos. Te doy la bienvenida a este tu programa que se llama, que le pusimos Con Tanto Insomnio FM. Qué bueno que estés aquí de nuevo conmigo, acompañándome en este famosísimo turno nocturno. Yo me llamo Tania Torralba y es un gusto, un placer, pues, que estés aquí acompañándome, tú a mí, yo a ti. Hoy tenemos mucha información acerca de la vida de los artistas porque nos encanta el chismecito. Ya te sabes qué, te cuento qué pasa, qué acontece, qué sucede en la vida de los artistas, qué música nueva, qué va a haber. Así que te invito a que te quedes conmigo. Ya sabes también que tenemos consejos buenos y no tan buenos de salud, de todo un poco. Y bueno, pues hoy ya nos amaneció en un día más, hoy ya estamos a 23 de junio y esto te digo porque nosotros que estamos en el turno nocturno, luego de repente como que nos desorientamos. Aquí estoy yo para orientarte otra vez. Hoy es martes 23 de junio exactamente del 2026. Porque luego nos pasa, como siempre, yo creo que a la mayoría nos pasa, es algo que es muy común, que cuando inicia el año, uno siempre pone en la fecha, escribes del año pasado. Por ejemplo, en enero ponía uno el 2025, cuando uno escribía la fecha, y hasta que el cerebro se acuerda y dice, no es cierto, ya estamos en otro año, y hasta que uno se acostumbra. Así que bueno, pues ya sabes que también te puedes comunicar conmigo al número en cabina 287-125-7862 para que me pidas tu canción favorita, para que inicies tu turno nocturno, iniciemos con la mejor actitud, con lo mejor que se pueda de ser positivos. Así que ya sabes, si quieres dedicarle una canción a alguien, con muchísimo gusto, comunícate, pídeme la canción favorita. Así que bueno, mientras tanto, yo me voy con una canción de La Adictiva que se llama La Mejor de Todas. Así que bueno, eres bienvenido. Esta estación es tu estación favorita, La Mejor 106.5. Aquí nomás.

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bueno, continuamos a través de esta frecuencia, la mejor 106.5, no se me duerman. Hoy siento que andamos con toda la actitud, siento que traigo mucha energía, chamacos. Y es que hoy la verdad siento paz en mi corazoncito, en mi cuerpo, en mi ser, porque dormí bastante bien en la tarde. ¿No les pasa que cuando uno como que no duerme bien hasta andas de malas, o cuando no comes bien también como que uno se pone de malas? Pues hoy no es ese día para mí. Hoy quiero mandar saludos hasta el santuario allá para nuestros amigos que nos sintonizan desde Otatitlán, Veracruz. Hoy por ahí me piden una canción que dice que probablemente no encontraba, pero ¿qué crees? Ya la encontré, sí está, sí existe. Se llama Vete de Aquí, de Carlos Lico. Dice que es una canción bastante viejita, pero bonita. Y como nosotros aquí somos los que resolvemos, ya la tenemos bien programadísima. También nos dicen el mensajito, nos mandan un mensajito. Dice, hola, buenas noches, los estamos escuchando desde Gabino Barreda, en la colonia 20 de noviembre, La Loma. Dice, los escuchamos todas las noches y si me puedes poner los sonorítmicos, Dame Más Amor y Ya No Llores, Pajarito o Pajarillo. Claro que por supuesto que sí, con muchísimo gusto.

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0: Así sí, bueno, ya la 1:08, no te me duermas, dijeran mis amigos del grupo Neria. Dice, hola, ten excelente madrugada, ya estamos nuevamente de regreso. Por favor, me puedes complacer con una canción y... De Noche Callada se llama, te escuchamos en la fábrica de grupos Neria en Chocamán, gracias. Y recuerda, no te me duermas. Claro que por supuesto que no. Ya con eso, si sientes que te está ganando el sueño, ya sabes, échate un cafecito, una lavada de carita, una caminada de 2 minutos como mínimo y estira el cuerpo para allá y para acá. Sin saltos peligrosos, porque a esta edad, chamacos, ya uno no puede saltar como sea. Y a todos nos duele la rodilla. Oigan, y también quiero mandar saludos allá a los que nos siguen en nuestra página oficial en Facebook. Vayan a darle like. Si no siguen la página, síganos para que se enteren de lo que pasa allá con TC. Saludos allá a nuestro amigo Rosendo Ambrosio, dice, con todo. Claro que por supuesto que sí, que tengas un excelente inicio de día porque ya es martesito.
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0: Oigan, y hablando de todo un poco, ¿ustedes saben cuántas bandas hay del regional mexicano? Y si no, pues bueno, te voy a contar que existen varias agrupaciones de banda y quién no se sabe uno. Yo creo que si te gusta el rap, no sé, el jazz o música clásica, de que te sabes una canción de banda, te sabes una. Por ejemplo, alguna de las bandas más reconocidas es Banda El Recodo de Cruz Lizárraga o la banda MS, por ejemplo. O también la arrolladora Banda Limón. ¿Quién no se sabe bien? Dicen ahí, ¿cuál psicólogo, hombre? La arrolladora Banda Limón. Que es importante ir al psicólogo también, no digo que no. Pero la arrolladora tiene canciones de todo. Que si te dejaron, que si te encontraste un nuevo amor, que si regresa al ex, que si lo engañaste, que si no lo engañaste, que si quieres que te pida perdón, que si tú le quieres pedir perdón. También tenemos, por ejemplo, Banda Los Recoditos, Banda Los Sebastianes, Banda Carnaval. También está, por ejemplo, la adictiva Banda San José de Mesillas o, por ejemplo, Banda El Recodo. ¿Quién no se sabe de Banda El Recodo, El Color de Tus Ojos? Esa es una canción muy, cuando salió, muy sonada. Todo mundo dedicó esa canción, yo creo. Esa de El Color de Tus Ojos, yo creo que ha de haber sido la más dedicada de esta agrupación. También, por ejemplo, está la banda MS y ellos tenían esa canción tan famosa de No Elegí Conocerte. O, por ejemplo, la arrolladora que tiene la canción de El Final de Nuestra Historia. Oye, Rolononón, también esa canción, ¿eh? Y también hay otras agrupaciones que ya son conocidos como Corridos Tumbados. Por ejemplo, Grupo Firme. Esa es una agrupación que no tiene mucho que se formó. Y ha roto récords. King no se sabe también una de Grupo Firme. Ha tomado bastante fuerza. Hablando de fuerza, por ejemplo, Fuerza Régida también, que se ha hecho muy popular últimamente y sobre todo en redes sociales. Ahí porque se traía un shipeo, dijera la chaviza, con Kimberly Loaiza. Que pues resultó que pues nunca no se dio. Pero fíjate, te voy a contar brevemente. Y es que ya ven que la mamá de Kimberly Loaiza pues estuvo muy grave. Pues nada más y nada menos que el vocalista de Fuerza Régida donó nada más y nada menos que creo que como 2 millones o punto 1.5 millones casi. Imagínate nomás, porque le gustaba la Kimberly Loaiza. Lo que son las cosas. También, por ejemplo, tenemos a Peso Pluma, a Natanael Cano, a Fidel Rueda. Y si tienes alguna canción que te guste, tenemos de Grupo Laberinto, Grupo Exterminador. No, hombre, o sea, hay un mundo de bandas y es que la banda es para todo, o sea, para llorar, para pistear, para perrear con Peso Pluma o para enamorar con la adictiva también. Y como saben, cómo es la vida, o sea, unas te hacen bailar, otras te hacen recordar, otras canciones te hacen desbloquear a ya sabes quién. Así que bueno, pues pídeme tu canción favorita, aprovecha al número en cabina 287-125-7862. Yo ya regreso, recuerda que aquí estamos a la orden para el desorden, juntos hasta que cante el famosísimo gallo.
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Saludcita para todos los que andan tomando. ¿Están tomando o no están tomando, cabrones, pues? ¡Ay! ¿Un traguito qué? Venga, su traguito, viejo. Poquito porque se acaba, dicen.

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0: Gracias.
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Así es, ya la 1:55, no se me duerman. Ya es hora de el primer cafecito de la madrugada, ya se amerita, ya se necesita. ¿Ustedes qué son, team café caliente o team café frío? Yo la verdad, honestamente, siento yo que para la noche, cuando uno está trabajando en el turno nocturno, es mejor tomarse algo cafecito, algo calientito, hombre. Un cafecito bien calientito, yo siento, ¿no? Pero para gustos, los colores...

0: como sabemos, todo en exceso es malo. Pero nosotros en la madrugada tomamos, a veces tomamos mucho cafecito y eso contiene pues la cafeína. Está bien para aguantar la desvelada, pero en exceso tu cuerpo también ya te va a decir, ya basta, ya es mucho, ya cálmate. Y bueno, ¿qué es lo que pasa si te pasas? Es que el sistema nervioso se pone en alerta máxima, o sea, te puede llegar a dar ansiedad y nervios, te tiemblan las manos y sientes que algo te va a dar o algo te va a pasar por tomar mucha cafeína. Pues y evidentemente te da insomnio, esto es bueno y es malo. Es bueno porque pues sí te ayuda al turno nocturno, pero pues también si tomas café para no dormir y luego puedes hasta terminar sin poder descansar. Porque como sabemos, pues la cafeína bloquea lo que viene siendo la adenosina. Esta es la hormona del sueño. ¿A que no te sabías eso, chamacos? También puede que te dé taquicardia, no siempre, evidentemente, ¿no? El corazón se acelera cuando toma uno más de 400 miligramos al día. Así que todo con medida, chamacos. También tomar mucho, mucho café te puede, pues, deshidratar. Vas al baño a cada rato, esto es un efecto diurético, o sea, te agarra, ahora sí que dijeran en mi rancho, vas a cada ratito. Luego te puede dar dolor de cabeza o incluso hasta el estómago traerlo irritado. Así que se dice que lo importante es tomar, pero leve, o sea, lo máximo y lo que no está bien es tomar de 4 a 5 tazas diarias. Porque ya eso ya es exceso, o sea, ya es avaricia, dijera el meme. Y bueno, como dicen por ahí la frase de la madrugada, la cafeína es como ese amigo que te prende para la fiesta, o sea, un shot y eres el rey. Pero si te tomas todo, amaneces tirado, con cruda y sin dinero. Así que todo en exceso es malo, hasta lo bueno, hasta el amor en exceso es malo, chamacos. Como hay una frase que dice, a las mujeres ni todo el amor ni todo el dinero. Así que ya sabes, aquí también te damos consejos buenos y no tan buenos. Saludos a todos nuestros amigos de los taxis que andan laborando, que siempre lleguen con bien a sus hogares. Ya saben que les agradecemos mucho que siempre traigan pues a la mejor 106.5 a todo volumen. Ya me ha tocado ir en los taxis y luego traen ahí sonando a la mejor ahí a mis compañeritos. Ya sabes que si tú durante el día dices, ay, es que me siento como que me hace falta algo, bueno, a lo mejor te hace falta escuchar esta estación, la mejor 106.5. Así que bueno, pues yo ya regreso, ya casi son las 2 en punto de la madrugada, ya estamos a un cuartito, un poquito más para allá del turno nocturno, si es que sales a las 6 de la mañana y si sales pues a las 7 o a las 8, pues ya cada minuto cuenta. Así que bueno, un saludo a todos nuestros amigos también allá hasta Orizaba, nuestros amigos los panaderos. Hablando de café, un cafecito con pan, chamacos. Así que bueno, quédate conmigo, yo soy Tania Torralba y esta es tu estación favorita, la mejor 106.5, aquí nomás.
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Así es, y ya las 2:34, un saludo a todos aquellos que andan en el famosísimo turno nocturno allá para nuestros amigos de la cervecera del Trópico. También para nuestros amigos del Ingenio de aquí de Tuxtepec y también para nuestros amigos del Ingenio de Tres Valles. Creo que ya dicen por ahí que ya va a terminar la zafra o no sé si ya terminó ahí, platíquenme. Saludos también a nuestros amigos los taxistas que andan en el turno nocturno para aquellos que no duermen. Que andan ahí trabajando, que siempre lleguen con bien a su destino, que tengan un excelente inicio de día. Y también a nuestros amigos de Loma Bonita, Oaxaca, por ahí me pidieron algo de Conjunto Primavera, por ahí estuvo sonando, excelente inicio de día. Por ahí me pidieron algo de Hoy Como Ayer Se Llama y la de Te Lloré, por ahí estuvo sonando, espero que la hayan disfrutado, que la hayan cantado a todo pulmón. Así que quédate y si tú no me has enviado un mensajito, pídeme tu canción favorita al 287-125-7862. Y ya sabes, la recomendación también que nos sigas en nuestra página oficial de Facebook, Vete a Dar la Vuelta. Y también, ya sabes, que no te me duermas, revive, reacciona, lávate tu carita como dijera Ping Pong. Así que bueno, vámonos con más música. Recuerda que estás en sintonía de la mejor 106.5.

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Así es, y ya a las 3:11 escuchamos algo de Tropa Vallenata, se llama Los Caminos de la Vida, allá para nuestros amigos de Loma Bonita, Oaxaca. Excelente inicio de día, excelente martesito. Oigan, y esta canción tiene mucho de cierto, o sea, tienen toda la boca llena de razón, porque a veces efectivamente los caminos de la vida no son como uno piensa, o sea, no siempre la vida se da como uno lo tiene planeado. Y es que muchas veces decimos, cuando estamos pequeños, sobre todo cuando estamos niños, decimos, yo de grande quiero ser, no sé, a lo mejor, no sé, doctor, maestro, o no sé, quiero ser como mi papá, quiero ser policía, quiero ser alguna cosa. Y por cosas de la vida no se nos da, o por alguna situación, pues no estamos viviendo pues con lo que nosotros planeamos. Pero pues lo importante es tener vida y sobre todo que nunca se mueran esos sueños que uno tiene. Hay que tratar de cumplirlos lo más que se pueda, acercarnos a ellos. Y bueno, pues si no se puede, no pasa nada. O sea, hay que buscar siempre pues las cosas que sí se nos están dando. Que no se te vaya la vida pensando en lo que no tienes o en lo que querías ser. Y no disfrutes lo que tienes en el presente, lo que estás viviendo, la familia que tienes, los amigos, el esposo, la esposa, los hijos, los nietos. Así que mira, disfruta lo que tienes en el presente, que lo que no se dio, pues ya ni modo, no pasa nada. Ya queda en un simple recuerdo. Y bueno, pues hay que vivir pues el momento, dijera en la película de Coco, vive tu momento, disfruta el ahora. Porque la vida se va sumamente rápido, chamacos. O sea, la vida, los años, los meses, los días se van súper rápido. Que dijera uno, oye, apenas tenía yo 20 años, apenas tenía yo 18 años. Y cuando te das cuenta, pues ya estás en los 30, en los 40 o incluso hasta en los 50. Y dices tú, oye, hubiera yo vivido más, hubiera hecho yo aquella cosa. Así que mira, el consejo de la madrugada que no me pediste, pero igual te voy a dar, es que disfrutes tu momento, disfruta en el momento en el que estés viviendo. Dios, nada es para siempre, ni lo bueno ni lo malo, así que échale ganas, no te desanimes, tú puedes. Vámonos con esto que se llama Los Caminos de la Vida. Yo soy Tania Torralba y estás en sintonía de La Mejor 106.5.

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Así es, ya a las 3:27, quiero saludar hasta Residencial del Sur a doña José y a Tabito Rodríguez, que seguramente están en sintonía. Gracias también por comentar nuestras publicaciones en Facebook. Bonito, preciosísimo.

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Así es, y ya las 3:34, no se me duerman. Échense un cafecito para el sueño, una lavadita de carita. Ya les comenté acerca de la cafeína, para que luego no digan, esa Tania Torralba ni me dijo que era malo. Oigan, y quiero mandar saludos a todos aquellos que andan en el turno nocturno, que pues están trabajando. Están aguantando como campeones o como campeonas. Dice por acá, buenos días, Tania, saludos desde la cervecera del trópico. Andaba fuera, pero ya estamos al 100. ¿Me podías complacer con un par de canciones? Mi corazón es un gitano de Tony Camp y una de Cuando el sol se esté ocultando. Esa que me pides de Manuel se llama, te voy a decir para cuando me la vuelvas a pedir, se llama Olor a Hierba. Y a muchos nos pasa, que a mí también me pasa, que digo, ¿cómo se llama esta canción? Y te acuerdas del pedacito de la canción, del párrafo de la canción, pero no te acuerdas del nombre. O hay veces que te acuerdas de la tonada y no te acuerdas ni cómo se llama, ni cómo dice. Y dices, traigo este sonido en la mente de esta canción. Yo creo que a todos nos ha pasado. Así que bueno, un saludo para ti. Claro que por supuesto que sí, un gusto. Qué bueno, eres bienvenido. Ya saben que aquí siempre los estamos esperando. También dice por acá, tenemos a todo volumen en Loma Bonita, Oaxaca, con la canción de Secuestro de Amor de los Tucanes de Tijuana. Así que bueno, vámonos recio con algo de música. No te me duermas, estás en sintonía de la mejor 106.5.

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Qué rollo, plebada, que andamos grabando unos covercitos por ahí que nos gustan muchísimo. Vamos a cantarles este por ahí de los chavalitos, de manera especial de la guitarra, después del rancho de Camacho. Chelo, compa Meche, dice.

0: eso como prueba.
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Así es, muy pero muy buenos días, ya a las 5:09, seas bienvenido si tú acabas de sintonizar nuestra señal. Si ya te estás alistando para tu trabajo, que llegues con bien, que no se te haga tarde. Por ahí tenemos esta complacencia de Vicente Fernández, esta canción se llama Sin que lo sepas tú, y también tenemos Camino al cielo para quien va a la trabajación. Así dice el mensaje, saluditos. Así que vamos a subirle el volumen a esto que se llama Sin que lo sepas tú, de nuestro querido Vicente Fernández. Ya a las 5:10, yo soy Tania Torralba y esta es la sintonía de la mejor 106.5.

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Así es, y ya las 5:25. Muy buenos días, excelente día, excelente martesito, porque ya es martes 23. Golosinas que me hacen gordito. Bien dice el dicho por ahí, ni te cases ni te embarques. O sea, no se vayan a casar, o si se casan me invitan. Quiero mandar saludos a una familia que está en sintonía. Dice, buenos días, Tania, te estamos escuchando en San Benito Encinal, familia Vera González. Ponme una canción de Fito Olivares, La cumbia del changuito, por ahí estuvo sonando. Y La gallinita. Y esta canción que tengo de fondo también es de Fito Olivares, que se llama El colesterol. ¿Quién no se sabe la del colesterol? Me pregunto yo. Y ya sabes, siempre te hago la invitación a que te quedes en sintonía de la mejor 106.5. Durante el día tenemos diversos programas y diversos locutores. Cada quien trae su chispa, su vibra, así que ya sabes, siempre hay un locutor esperando por ti para complacerte en la canción ideal, esa que te acompaña durante tu jornada laboral o durante tu quehacer, porque uno sin música como que no limpia bien. Uno con música limpia hasta lo que no debería, hasta que lo de que no te acordabas si tenía polvo o no, hasta eso limpia uno cuando está bien entrado en la música.

0: Así que bueno, vámonos con algo de música. Estamos en la recta final de este tu programa que se llama Con Tanto Insomnio FM. Yo soy Tania Torralba y ya sabes, no te despegues.
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3: Así es, y ya las 5:52, yo soy Tania Torralba y fue un gusto, un placer haber estado con ustedes y ustedes conmigo durante estas 6 largas e increíbles horas. Ya saben que yo regreso a la medianoche porque este tu programa con tanto insomnio FM es de las 12 de la medianoche hasta las 6 de la mañana, hasta que cante el gallo, hasta que ya esté saliendo el rayito de sol. Muchas gracias a todos ustedes que estuvieron pues escuchando desde muy muy lejano aquí en Tuxtepec, desde el otro lado también, allá para nuestros amigos del Santuario o Tatitlán, Veracruz, también un saludo muy especial para ustedes, allá para Santa María, Jacatepec, acá para las diferentes colonias de Tuxtepec, un gusto. Así que bueno, les deseo lo mejor, que tengan un excelente día, échele ganas, un abracito a la distancia, cuídense mucho. Esto es La Mejor 106.5, hasta luego, chao.

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2: Persisten denuncias ciudadanas por fallas eléctricas. Habitantes de la colonia Ortega denunciaron el deterioro del cableado eléctrico y la falta de mantenimiento en transformadores, situación que aseguran ha provocado constantes fallas en el suministro de energía eléctrica. Los vecinos hicieron un llamado a la Comisión Federal de Electricidad para que atienda de manera urgente esta problemática antes de que registren afectaciones mayores o accidentes derivados de las malas condiciones de la infraestructura. En el municipio de Yoxintepec denunciaron que los cortes y variaciones en el suministro de energía continúan siendo frecuentes, afectando tanto a familias como a comercios. Por otra parte, automovilistas hicieron un llamado a extremar precauciones en el tramo carretero conocido como Loma del Chivo, antes de llegar a Pinacho, en la ruta hacia Valle Nacional. De acuerdo con los reportes, trabajadores que realizan labores de mantenimiento esparcieron grava sobre la carpeta asfáltica sin compactar adecuadamente, lo que podría provocar derrapes o accidentes específicamente para motociclistas.
3: ¿A quién corresponde una observación? Cuando voy a penitenciario de Tuxtepec, que todo lo que lleva comida, lo que es la puerta principal, la gente está afuera con ese sol, y ahorita con esta lluvia que estamos empezando, pues para mi punto de vista, a la autoridad que corresponda que haga un techado ahí afuera, lo que es la puerta principal, para que esté uno protegido tanto el sol y agua como el ciudadano.
4: Quiero hacer un reconocimiento a ORP Noticias por la difusión brindada a mi denuncia, ya que esto resultó fundamental para que las autoridades competentes pudieran dar el seguimiento correspondiente al caso, y esta atención permitió encauzar las acciones necesarias para su debida atención.
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Qué románticos iniciamos, pero es que ya sus peticiones están largas, ¿eh? ¡Qué bárbaro! Me pidieron por ahí algo desde que voy llegando, desde que estoy por acá. Imagínate, ya traía yo una de Gerardo Coronel que voy a lanzar unos segundos más. Buenos días. Saludos a los panaderos de la colonia Parque Industrial, el Memo, Chiquilín y Lupe, que están activos desde las 4 de la mañana. Ellos quieren de Gil Rivera, tequila con limón. Por acá me pidieron de Quique Lira, ¿qué voy a decir? Por acá me pidieron de Tito WP, no manches, oye. Chiltepec, por cierto, ya está despierto, muchas gracias. O sea, sus canciones ya ahora sí están más que listas en una, valga la redundancia, en una lista para salir, así ya se están peleando entre ellas, ¿eh? ¡Qué bárbaro! Son las 6:12 y ya tengo como 4 o 5 peticiones, así que hay que apurarse para que nos dé tiempo. Buenos días a todos, ¿cómo están? Es un verdadero placer. Estoy con ustedes a través de la mejor 106.5 de FM. Yo soy Gaby Huerta y bueno, pues los acompaño durante este ratito musical. Recuerda que estás en El Despertador. Comunícate 287-87-50810. Mensajitos de WhatsApp al 287-125-7862. Sus peticiones llegan muy claras también a través de redes sociales con el perfil de La Mejor Tuxtepec. Y bueno, pues ya estamos justo listos para arrancar con todo esto, ¿sale? Como bien te lo dije, las peticiones no cesan. Ando por acá recibiendo más mensajitos y yo creo que hay que apurarse. Lo mejor de la música grupera también lo vas a tener aquí nomás en esta gran frecuencia. Así que comunícate. Recuerda navegar en mis redes personales, Gaby Huerta o @soyGabyHuerta, porque te espero con mucho gusto. Y bueno, pues ya son las 6:13. ¿Te parece? Te dejo con otra de las canciones que nos han estado pidiendo para darle salida a todas y cada una de estas. Bueno, pues son las 6:14. Acaba de cambiar el reloj. Escuchas La Mejor 106.5 de FM. ¡Súbele!

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1: Estaba para todos los amigos albañiles que están por allá en la colonia Santa Cruz, atrás de Cervecera. Esta rolita la pidieron aquí nomás.

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1: Le metimos de todo ahora sí, ¿eh? Qué barbaridad, ese tequila con limón como que vino a darle el toque perfecto a nuestra mañana. Bueno, pues ya son las 6:30, vámonos a las notas y vamos a empezar con la nueva generación de la música mexicana con voces auténticas y canciones de igual forma, ¿no? Entre ellas estaría lo que se está destacando con Chelius, el artista que está construyendo una propuesta basada en historias reales, en emociones genuinas y en una visión honesta de la vida. Ahora el cantante presenta Sashimi, un nuevo sencillo que retrata el proceso de crecimiento personal, los sacrificios detrás del éxito y la satisfacción de mirar hacia atrás para reconocer todo lo que ha cambiado. Y a través de una narrativa cercana y sin filtros, el buen Chelius comparte una historia inspirada en las experiencias de las personas que han tenido que abrirse camino frente a obstáculos, frente a dudas, frente a momentos difíciles antes de alcanzar estas nuevas oportunidades. Y la canción encuentra su fuerza en una realidad que muchas personas conocen también y trabajan en silencio, ¿eh? Así que Sashimi transmite esa sensación de confianza ganada a través del esfuerzo y de la perseverancia, un tema compuesto que en definitiva te va a gustar. Entonces él ha presentado pues un crecimiento significativo en sus plataformas digitales, ya tiene bastantes oyentes, su sencillo Perfil Bajo acumula aproximadamente 3.5 millones de reproducciones y también la colaboración que hizo de MacGregor supera las 385 mil reproducciones, sumándose a lo que hizo con Hojitas de Limón, La Familia y otros más. Y hasta el momento, bueno, pues Sashimi es crecimiento, es resiliencia y es la recompensa de que un esfuerzo constante hace y reafirma la identidad de un sencillo y de un artista que construye su camino con mucha autenticidad y con mucha determinación. Así que, pues ya sabes, Chelius es de lo que va a estar sonando nuevo en la mejor 106.5 de FM y trae esto que se llama Sashimi como esta novedad musical. Ya te lo platiqué, ¿eh? Ahí está. Vámonos a una pequeña cápsula. Regresa.

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Muy bien, ya las 6:44, 6:44. Escuchamos ahí a Patrulla 81 con saludos especiales. Espérenme tantito para... Deja, busco dónde está el mensaje. Aquí está. Patrulla 81 para la familia González Pérez en Villanueva, San Juan La Lana. Saludos hasta Villanueva, San Juan La Lana. Saludos y bendiciones para todos ustedes. Muchísimas, pero muchísimas gracias. Y bueno, pues es que para todos los gustos tengo, ¿eh? Aquí también tengo a mi amiga Mari. Mi querida Mari también me puso por acá una canción que... ¡Ah, cómo me gusta esa canción, Mari, eh! Fuerte no soy, ahorita también la vamos a programar. Hoy andamos muy complacientes de todos ustedes. Les estoy poniendo atención en lo más, hasta en la más remoto, hasta el más remoto mensaje que llegue, hasta ese mensajito estamos poniendo las pilas. Saludos nuevamente a mis amigos albañiles que están allá en la Colonia Santa Cruz, atrás de la cervecera, que también pidieron su canción de Lenin Ramírez y toda la cosa. Y bueno, pues ahora nos toca platicar acerca del palomazo norteño, porque bueno, te platico. Resulta que ellos continúan escribiendo importantes capítulos en su historia con el tour Clase Maestra, que por cierto estuvo en Estados Unidos, pero también han dado por México y disfrutaron definitivamente los que fueron de veladas con tradición, con nostalgia y con grandes éxitos que consolidan a sus integrantes como unas leyendas vivientes, ¿eh? De la música norteña, por supuesto. Entonces, por ejemplo, en Texas, fueron por allá a Fort World Texas, nos dicen que sin duda alguna fue un evento increíble donde Lalo Mora, Eliseo Robles, Rosendo Cantú y Raúl Hernández incluso recibieron un reconocimiento otorgado por el Consulado General de México en Dallas, Texas, como muestra de su agradecimiento por las destacadas trayectorias artísticas y por su invaluable atención, preservación y difusión del regional mexicano entre la comunidad mexicana y latina radicada en Estados Unidos. Y bueno, pues es que también por ahí estuvieron ahora en Nuevo Laredo, Tamaulipas, y nuevamente la gente le respondió espectacular. Y bueno, pues ya que te puedo decir que pues Marco Marroquín fue el encargado de abrir la velada esa noche, conquistando al público con carisma, con esencia escénica y con presencia y con fuerza de sus canciones, que fueron recibidas, por cierto, con muchísimo entusiasmo. Conectó con todos los asistentes y de inmediato se hizo una gran fiesta. Así que el tour Clase Maestra del Palomazo Norteño se sigue fortaleciendo este legado con la música que está vigente, trascendiendo generaciones, nuevas propuestas también, como lo que trae Marco Mallorquín, que es el que les abre el telonero. Y bueno, pues enriqueciendo el panorama de la música mexicana con este palomazo norteño. Así que si ustedes están cerca de donde se vayan a presentar, no duden en elegir este evento, porque en definitiva es algo que vale la pena pues tenerlo como uno de los conciertos de tu lista, ¿no? Son las 6:48 en este momento. Me voy a ir a un corte, no sin antes seguirles diciendo que aquí andamos en la mejor Tuxtepec, pero antes de irme al corte, te dejo con esto de Intocable. Se llama Fuerte No Soy, 6:48.

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10: Persisten denuncias ciudadanas por fallas eléctricas. Habitantes de la colonia Ortega denunciaron el deterioro del cableado eléctrico y la falta de mantenimiento en transformadores, situación que aseguran ha provocado constantes fallas en el suministro de energía eléctrica. Los vecinos hicieron un llamado a la Comisión Federal de Electricidad para que atienda de manera urgente esta problemática antes de que registren afectaciones mayores o accidentes derivados de las malas condiciones de la infraestructura. En el municipio de Yoxintepec denunciaron que los cortes y variaciones en el suministro de energía continúan siendo frecuentes, afectando tanto a familias como a comercios. Por otra parte, automovilistas hicieron un llamado a extremar precauciones en el tramo carretero conocido como Loma del Chivo, antes de llegar a Pinacho, en la ruta hacia Valle Nacional. De acuerdo con los reportes, trabajadores que realizan labores de mantenimiento esparcieron grava sobre la carpeta asfáltica sin compactar adecuadamente, lo que podría provocar derrapes o accidentes específicamente para motociclistas.
11: ¿A quién corresponde? Una observación. Cuando voy a penitenciario de Tuxtepec, que todo lo que lleva comida, lo que es la puerta principal, la gente está afuera con ese sol, y ahorita con esta lluvia que estamos empezando, pues para mi punto de vista, a la autoridad que corresponda que haga un techado ahí afuera, lo que es la puerta principal, para que esté uno protegido tanto del sol y agua como ciudadano.
12: Quiero hacer un reconocimiento a ORP Noticias por la difusión brindada a mi denuncia, ya que esto resultó fundamental para que las autoridades competentes pudieran dar el seguimiento correspondiente al caso, y esta atención permitió encauzar las acciones necesarias para su debida atención.
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1: Muy buen día, amables hermanos. 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Le sirve para controlar la diabetes, para curar la impotencia sexual. 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Usted, amigo, que tiene ese hijo perdido en el alcohol, en los vicios, en las drogas, desea curarlo, retirarlo. 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Atención, mucha atención a este mensaje que nos llega desde Tierra Blanca. Un saludo ahí en Tierra Blanca a nuestros hermanos que están en sintonía en este programa llamado el programa de los hermanos Santa María. Este mensaje dice así: hermano Santa María, lo escucho todos los días. Quiero que me ayude en mi problema que tengo. Tengo un hijo que está perdido en los vicios. Toma mucho y usa droga. Llega violento a la casa. Por favor, no den el nombre de mi hijo, ya que soy muy conocido acá en Tierra Blanca. Aquí me pone el nombre de su hijo, pero a la vez me pide que no lo demos este nombre de su hijo. Querido hermano, escuche bien. Aquí nosotros estudiamos su fecha de nacimiento de tu hijo. Desde que él se separó de su esposa, con la que tiene ya más de 3 años que se separó, desde que él se separó de esa mujer, este hombre dejó el trabajo, agarró los vicios, anda tomado, drogado, llega golpeado a la casa, llega agresivo a la casa, hermano. Escucha bien, todas estas cosas no es natural, porque si te fijas bien, de un momento a otro, él cambió. Él no era un hombre así. Él era un hombre de su casa. Él era un buen padre, un buen esposo. Pero su mujer lo abandonó y se fue con otro hombre. Y desde que esa mujer lo abandonó, este hombre cayó en los vicios, en la depresión. Y por eso ya está completamente perdido. Él quiere que nosotros te ayudemos a curarlo, a sacarlo adelante, para que sea un hombre de bien, para que ayude a su familia. No importa que ya ella se juntó con esa otra persona, la ex de tu hijo, no importa, pero ahí esos son sus hijos, y él tiene que protegerlo, y él tiene que hacerse responsable a sus hijos. Tráeme una foto de él aquí a mi centro naturista, ya sea en Loma Bonita o en Tustepec, donde te quede más cerca. Tráeme la foto. Vamos a hacer una contra, vamos a curarlo, porque déjame decirte que lo están trabajando con magia negra. Ya tiene ya meses, eso, casi más de un año, lo trabajaron con trabajo negro. Entonces hay que ponerle una contra, hay que ponerle una protección, un retiro espiritual, para que este hombre deje la calle y deje los vicios. Te lo digo, hermano, sin temor a equivocarte. Espero en Dios que esté complacido, y gracias, muchas gracias por tu mensaje. 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Usted quiere curarse de eso, vengan el día de hoy y mañana, una promoción, una limpia especial para curar el mal de ojo, para curar trabajo de macumba, mayemba o vudú. Con tan solamente una limpia te puedo yo retirar tu cuerpo cualquier problema, pero solamente en el día de hoy y mañana. Así que, hermano, si usted quiere que nosotros le hagamos esta limpia completamente gratis, venga a consulta hoy o mañana. Pero cuando venga a su consulta, usted va a traer ruda, un poco de ruda. Si no te consigue la ruda, me puede traer albahaca, cualquiera de las dos hierbitas, y también me vas a traer 2 huevitos de esos de tienda. Con esto vamos a retirar de tu cuerpo malas vidas, envidia, macumba, mayemba o vudú. No importa qué tan grande sea tu problema, no importa, hermano, qué tan grande sea tu enfermedad, recuerda que con fe y decisión todos los problemas tienen solución. Hoy y mañana, esta limpia especial para mis hermanos que están en sintonía en este programa. Vamos a leer otro mensaje más. Este dice así: le escribo desde Tustepec, Oaxaca, para que me digan sobre mi salud. Aquí me manda el nombre completo y la fecha de nacimiento, 13 de mayo del 84. Es una mujer. Hermana, usted está casada, felizmente casada. Tu esposo te quiere mucho, te respeta mucho. Hombre trabajador, como tú también, trabajadora. Han logrado salir adelante juntos los dos, pero hay muchas envidias. Hermana, la familia de tu esposo te quieren ver mal, te tienen muchas envidias, por el cual ahorita usted está sufriendo de unos fuertes dolores de cabeza. Ya te han hecho estudios, te han hecho de todo. No te encuentran nada, hermana. No descuide tu salud espiritual. No descuide, hermana, tu suerte. Porque de hace unos meses para acá, las cosas ya han ido cambiando en la suerte. Si no quieres perder tu trabajo, si no quieres perder tu hogar, tu esposo que tanto lo quiere y él te quiere a ti, tienen que buscar ayuda lo más pronto posible porque te están dañando con trabajo negro. Espero en Dios que esté complacida, hermana, y gracias por tu mensaje. 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
1: 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Usted no ha encontrado la salud, no ha encontrado la solución a sus problemas, hermano, hermana, escuche bien. 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Hoy y mañana, limpia, completamente gratis. ¿Cómo te la vas a hacer esta limpia? 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Estamos en Tustepec, Oaxaca, dando consulta, y también en Loma Bonita, donde quiera usted visitarnos. llegamos a la parte final de este tu programa llamado 15 minutos contigo. Hasta la próxima y que Dios los bendiga.
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Muy bien, son las 7:39 minutos. Prácticamente ya estamos prácticamente dando o dejando ir este programita. Pero no me puedo ir sin darte las recomendaciones. 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

Muy bien, por acá seguimos recibiendo sus mensajitos. Muchísimas gracias. Ahí andamos viendo todo lo que tiene que ver con ustedes. Y tengo que decirte que el cantante y compositor Giovanni Ayala se continúa fortaleciendo en el regional mexicano. Mucha presencia, que consolida una audiencia de aproximadamente unos 2 millones de oyentes mensuales, destacando por un amplio repertorio. Y el buen ahora bien odiado le ayudó a crecer Germán. Bueno, pues obviamente pues está presentando esto como novedad musical, conectando con las audiencias. Así que Bien Odiado va a ser una dupla con Giovanni Ayala, pero también con Crecer Germán. Y está compuesta por Giovanni Ayala. Bien Odiado es la historia de arrepentimiento, de orgullo y de segundas oportunidades que llegan muy tarde. Una letra directa, emocionalmente honesta, con frases como la regué, le fallé, el dolor y muchas otras más, que la interpretación de estos dos artistas hacen que definitivamente quede perpetua. Y es que los dos transmiten mucha vulnerabilidad, mucha autenticidad. La producción combina las guitarras sierreñas con los matices melódicos que definitivamente evocan un desamor en el regional mexicano. Así que bueno, pues una narrativa buenísima, un proyecto excelente. Giovanni Ayala refuerza todo esto con el buen Crecer Germán. Y bueno, pues ya sabes que Bien Odiado es otra de las canciones que vas a tener como novedad musical aquí nomás en La Mejor 106.5 de FM.

mucho de información. Quédense con nosotros. 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

0: Sigue mis redes personales, Gaby Huerta o arroba soy Gaby Huerta. Siempre para mí es un placer saber que cuento contigo, que estás ahí y que sobre todo escuchas la mejor. 743, muchas gracias. Bye, bye.
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0: aseguran 24.400 litros de metanfetaminas en Sinaloa. Registran más de 1.000 casos confirmados de ébola en el Congo. Cancelan en Yucatán 2 megaproyectos solares. Anuncia Estados Unidos la suspensión de sanciones al petróleo iraní. Ataca Ucrania instalaciones logísticas de Rusia.
1: Facultad de Veterinaria de la UAPJO proyecta unidades de emergencia para atención animal. Inicia reubicación de taxis foráneos a nueva base en la central camionera de Oaxaca. Busca tuxtepecana ganadora en Panamericanos llegar al Mundial de Taekwondo. Reconocen el baile Flor de Piña como un homenaje a las comunidades originarias de la cuenca del Papaloapan.
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0: Muy buenos días, amigas y amigos del auditorio de Tuxtepec y la cuenca del Papaloapan. Soy Sóstenes Bravo Bravo y en compañía de Carla Acevedo les damos la más cordial bienvenida a la primera emisión de ORP Noticias, el noticiero más escuchado de Tuxtepec y la cuenca del Papaloapan. Iniciamos este día con la información más relevante en el ámbito nacional e internacional, así como lo más destacado en noticias regionales, locales y mucho más. Transmitimos en vivo con 25.000 watts de potencia en frecuencia modulada a través de la mejor 106.5 FM y Universal FM 96.9. 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Le invitamos también a presentar su denuncia ciudadana a través de nuestros números telefónicos en WhatsApp 287-127-8251 y en cabina 287-106-3036, ya que en ORP Noticias su voz es nuestra voz. Síganos en redes sociales como ORP Noticias Tuxtepec en Facebook, Instagram, X y TikTok y entérese de lo más importante a través de nuestro canal de difusión en WhatsApp para mantenerse al día con lo más destacado del momento. Muchas gracias por acompañarnos esta mañana y comenzamos.

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1: Cerca de 24.400 litros de metanfetaminas fueron asegurados en Los Mochis, Sinaloa, en lo que constituye el mayor decomiso de esa droga durante la actual administración y el segundo a nivel histórico. Esto lo informó la Secretaría de la Defensa Nacional. En un comunicado, la dependencia precisó que además fue detenido un integrante del Cártel del Pacífico, como también se le llama al Cártel de Sinaloa, a quien identificó como Jorge N. En esta operación participaron elementos del Ejército, la Guardia Nacional y la Fiscalía General de la República, y el detenido y lo asegurado quedaron a disposición del Ministerio Público Federal, que abrió la carpeta de investigación correspondiente.
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0: La República Democrática del Congo ya ha registrado más de 1,000 casos de ébola en el actual brote, que causó más de 250 muertes, según cifras oficiales publicadas el día de ayer. El Instituto Nacional de Salud Pública de aquel país confirmó 1,031 casos y 254 fallecimientos, lo que supone una tasa de letalidad del 25.3%. El actual brote de esta fiebre hemorrágica fue declarado el 15 de mayo y casi todos los casos se concentran en la provincia de Ituri, en el noroeste de aquel país, una región asolada por conflictos y grupos armados.
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0: los megaproyectos solares fotovoltaicos Ticul A y Ticul B, que se pretendían construir y operar en los municipios de Muna, así como Sacalum y Ticul, en el estado de Yucatán, quedaron cancelados de forma definitiva por una resolución judicial. Esto lo informó el Centro Mexicano de Derecho Ambiental, SENDA. Su puesta en marcha, detalló el SENDA, en un comunicado, contemplaba la instalación de 1.183.500 paneles fotovoltaicos e implicaba la remoción de 603 hectáreas de selva. La evaluación de impacto ambiental se realizó de manera separada, fragmentando los impactos ambientales, así como sociales y culturales, que tendrían ambos parques solares. Y entre dichos impactos estaban la afectación a los servicios ambientales que proporciona la selva media para las plantas, animales y personas de las comunidades cercanas, así como daños a especies de flora y fauna protegidas y a la función de polinización de abejas y murciélagos.
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0: noticias internacionales.
1: Estados Unidos anunció el día de ayer que suspendió por 2 meses sus sanciones al petróleo de Irán y aseguró que Irán volverá a recibir inspectores nucleares de la ONU tras unas conversaciones sostenidas en Suiza destinadas a poner fin a la guerra en el Medio Oriente. El precio del petróleo Brent del Mar del Norte, que ayer se cotizaba en torno a los $80 el barril, tras haber alcanzado un pico de $126 a finales de abril a causa de la guerra, cayó tras el anuncio a menos de $77 el barril.
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0: Ucrania anunció ayer que lanzó ataques contra instalaciones militares, de comunicaciones y logísticas de Rusia, a la vez que acusó a Moscú de atacar buques mercantes con bandera extranjera en el Mar Negro y de provocar la muerte de un miembro de la tripulación. El Estado Mayor General ucraniano señaló que sus fuerzas golpearon el Centro de Comunicaciones Espaciales de Dubna en la región de Moscú, el puerto de Kavkaz en la región de Krasnodar, dos transbordadores y vehículos utilizados para abastecer a las tropas rusas, así como una planta de producción de electrónicos para misiles Iskander y KH-101 en Borostek, una base de entrenamiento para operadores de drones y un puente.
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1: La eventual reapertura del Estrecho de Hormuz como parte del acuerdo de paz entre Estados Unidos e Irán significará el alivio de una crisis energética que durante meses presionó la inflación global, así como elevó los costos de producción y puso a prueba la capacidad de adaptación de la economía mundial. A diferencia de las crisis petroleras de 1973, 1980 o incluso de la conmoción energética provocada por la invasión rusa de Ucrania en 2022, el cierre prolongado de uno de los corredores energéticos más importantes del planeta no desencadenó un colapso económico global. Por el contrario, dejó al descubierto una economía internacional más preparada, más eficiente y notablemente más resiliente. La primera lección es que muchas naciones llegaron mejor equipadas para enfrentar la emergencia. Europa y Asia contaban con reservas estratégicas e inventarios comerciales fortalecidos desde 2025, lo que permitió amortiguar el impacto inicial. Aunque la demanda mundial de petróleo cayó alrededor de 5%, equivalente a 5 millones de barriles diarios durante el segundo trimestre de este año, la reducción fue considerablemente menor que la registrada en crisis históricas, cuando el consumo mundial llegó a desplomarse cerca de un 10%. La segunda enseñanza es la extraordinaria capacidad de adaptación del mercado petrolero, ya que los pronósticos más alarmistas anticipaban precios de entre 150 y 200 dólares por barril, un escenario que finalmente no se materializó. Arabia Saudita logró multiplicar por 4 las exportaciones desde el puerto de Yanbu, pasando de menos de 1 millón a cerca de 4 millones de barriles diarios. Por su parte, Emiratos Árabes Unidos intensificó el uso de oleoductos alternativos, mientras que los Estados Unidos alcanzó niveles récord de exportación. A ello, se sumó el incremento de 43% en las exportaciones venezolanas y de aproximadamente 33% en las brasileñas. El resultado fue un mercado que encontró rutas alternas y evitó una escasez generalizada. La tercera lección tiene nombre propio, China, ya que el gigante asiático redujo sus importaciones de petróleo en aproximadamente 3 millones de barriles diarios. Su capacidad para recurrir a reservas estratégicas, así como diversificar proveedores y, sobre todo, disminuir gradualmente su dependencia del petróleo importado, gracias a los vehículos eléctricos y a la expansión de energías alternativas, permitió amortiguar el golpe y evitó una crisis de gran escala que habría tenido consecuencias globales. La cuarta enseñanza revela una transformación estructural de la economía mundial. La energía se utiliza hoy de manera mucho más eficiente, ya que desde el año 2000 la intensidad energética, es decir, la cantidad de energía necesaria para generar un dólar de Producto Interno Bruto, se ha reducido aproximadamente un tercio en Estados Unidos y Europa y cerca de 40% en China. Lo anterior es el resultado de inversiones en energías renovables, así como procesos industriales más eficientes, electrodomésticos de menor consumo y una transición progresiva hacia sectores económicos menos dependientes de combustibles fósiles. En conclusión, la crisis del Estrecho de Hormuz ha dejado una lección contundente. El petróleo sigue siendo vital para la economía mundial, pero ya no tiene la capacidad de paralizarla con la facilidad de décadas anteriores. Las reservas estratégicas, la diversificación energética, la eficiencia tecnológica y la revolución digital han construido una red de protección que hace al sistema global mucho más resistente frente a las perturbaciones geopolíticas del mundo. Este fue mi comentario del día de hoy y aprovecho para desearle un excelente día. Gracias por su preferencia.
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3: Para este martes 23 de junio, se prevé un ambiente más fresco en comparación con jornadas anteriores, acompañado de condiciones favorables para lluvias en distintas regiones, por lo que se recomienda a la población mantenerse atenta a los avisos meteorológicos. En Oaxaca de Juárez, se espera una temperatura máxima de 24 grados y una mínima de 16 grados, con un ambiente templado durante el día y fresco por la mañana y la noche. En Veracruz, el termómetro alcanzará los 29 grados grados como máxima y 23 grados como mínima, manteniéndose condiciones cálidas y húmedas. Por su parte, en San Juan Bautista Tuxtepec se prevé una temperatura máxima de 31 grados y una mínima de 23 grados, con ambiente cálido y probabilidad de precipitaciones en algunos sectores de la región. Ante estas condiciones climatológicas, se recomienda seguir las indicaciones de las autoridades correspondientes, tomar precauciones ante posibles lluvias, evitar cruzar corrientes de agua y mantenerse informado sobre cualquier cambio en el estado del tiempo. Asimismo, se invita a la población a mantenerse al tanto de las actualizaciones meteorológicas a través de las redes sociales de ORP Noticias Tuxtepec y el portal www.orpcomunicaciones.com.mx.
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20: 8 de la mañana con 22 minutos.
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0: 8 de la mañana con 22 minutos. Nosotros continuamos con más información en este martes 23 de junio y adentrándonos a los temas estatales. Comentarles que la Facultad de Medicina Veterinaria y Zootecnia de la Universidad Autónoma Benito Juárez de Oaxaca, es decir, la máxima casa de estudios de nuestra capital y de nuestra entidad, la UAPJO, contempla la puesta en marcha de 2 unidades especializadas para la atención de emergencias en animales. Sí, así como lo escucha. Uno de los principales proyectos que son impulsados durante la actual administración. Las unidades estarán destinadas a brindar apoyo en situaciones que requieren traslado y atención inmediata de animales, fortaleciendo los servicios veterinarios disponibles para la población y sus mascotas. No obstante, las autoridades académicas precisaron que el servicio no podrá ofrecerse de manera gratuita debido a los costos operativos que implica su funcionamiento, aunque se buscarán fuentes de financiamiento externo para poder apoyar en este sentido al proyecto y los usuarios deberán asumir los gastos correspondientes de forma similar, como ocurre con algunos servicios de traslado y atención médica para las personas. La facultad también señaló que esta iniciativa busca ampliar la capacidad de respuesta ante las emergencias veterinarias y contribuir al bienestar animal, además de fortalecer la formación práctica de los estudios. Enhorabuena por estos jóvenes que están implementando pues esta jornada de emergencias con las nuevas ambulancias que se les serán asignadas. El proyecto se encuentra en fase de planeación por el momento y de gestión de recursos, por lo que se espera que en los próximos meses o semanas se definan los detalles operativos para su implementación. Vamos a escuchar ahora el reporte completo con Mayra Ricardes.
1: Recién están equipando la ambulancia veterinaria propiedad de la UAPJO, que estará a disposición del público usuario interesado en atender a animalitos en situación de emergencia, por lo que próximamente será dada a conocer la fecha de su puesta en operación, informó la directora de la Facultad de Veterinaria de la UAPJO, Patricia Vicente Castillo. Esta ambulancia veterinaria representa un reto muy interesante, reconoció, ante la gran necesidad en Oaxaca sobre la atención animal, sobre todo porque lamentablemente por irresponsabilidad humana hay demasiados animales desamparados. Continúan ajustando hasta ahora el protocolo de operación de las unidades. Un tema indispensable será la dotación de insumos, pues el personal médico lo tiene la universidad, pero todo lo necesario para la atención tendría que ser sufragado por la persona que solicite el servicio.
2: Muy interesante, muy importante, porque sabemos la gran necesidad que hay, ¿no? Si normalmente una ambulancia de emergencias es muy necesaria y útil para los humanos, imagínense en este ambiente oaxaqueño donde pues hay muchísimo animalito desamparado, ¿no?
1: ¿Cuál sería el objetivo de la misma? ¿Cómo operaría? ¿Ya les informaron de esto?
2: Todavía no. Estamos en ese proceso del protocolo de operación porque pues hay que reconocer que la necesidad es mucha. Los recursos humanos tenemos, pero pues muchas veces estamos supeditados a las cuestiones económicas. No nada más es ir y recoger el animalito, es darle atención, hay que ocupar medicamentos, hay que ocupar varios insumos, que pues tenemos que ver de qué manera mantenerlos, ¿no? Porque igual, y como siempre, inicias muy bien, pero ¿y después cómo se mantiene?
1: La ambulancia con que ahora cuenta la universidad, un día fue trasladada para personas como tales, por lo que ahora están realizando lo necesario para adecuarla con camilla para animales. Se busca además jaula de contención. Los traslados serán al Hospital de Veterinaria dentro de la Facultad en CEU. Es importante que la población sepa que, como en el caso de la ambulancia para humanos, los servicios no podrían ser gratuitos y aunque buscaron financiamiento externo, así lo harán enseguida, para operar, se debe tener en cuenta aspectos indispensables como la gasolina para mover la ambulancia y de ahí el resto de insumos y medicamentos. El mayor reto de este gran proyecto es mantener la operatividad del servicio, que no se pierda el objetivo, pues el solo tener la ambulancia ya propiedad de la UAPJO es un gran acierto por parte del rector, dijo la directora de veterinaria. Fue un compromiso desde campaña que ahora se cumplió.
2: Seguramente no podremos darlo gratis, ¿no? ¿Por qué? Por estos insumos que yo les decía. El simple hecho de la gasolina que vaya a utilizar el transporte no tenemos tanto recurso, ¿no? Acuérdense que somos una institución educativa. Trataremos de buscar financiamientos externos para esta actividad nada más, pero sí trataríamos que fuese costos pues bajos, ¿no? No tan altos.
3: ¿Cuál es el panorama para usted, doctora, ahorita con el tema de los animales y esto que mencionaba, la necesidad, si los humanos lo tenemos, la necesidad de contar con un servicio de este tipo que es inexistente en Oaxaca?
2: El reto mayor es mantenerlo, ¿no? Afortunadamente la visión de nuestro rector es muy buena, ¿no? Desde que estuvo en campaña vio la necesidad de, ¿no? Se dio cuenta que no contábamos con ese recurso. E inmediatamente de que fue elegido, él se puso a gestionar y se puso a ver de qué manera obtener estos dos vehículos.
1: El máximo reto es mantener operando este servicio y no que estas dos unidades, tanto la ambulancia como la clínica externa móvil, pudieran terminar desechadas en cualquier lado.

0: 8:28, que no se le haga tarde. Nosotros continuamos con más información, pero antes comentarles que nuestras líneas se encuentran abiertas para sus reportes o denuncias ciudadanas. Recuerden contactarse con nosotros vía WhatsApp al 287-127-8251. O bien, si usted lo que quiere es llamarnos vía telefónica, lo puede hacer al 287-106-3036. Les repito nuevamente nuestro WhatsApp, 287-127-8251. Recuerden que nos pueden enviar sus reportes, sus denuncias, servicios sociales o incluso sus comentarios a través de WhatsApp con fotografías o videos o como usted le guste o guste más bien, también con audios. Y nosotros vamos a estar pasando toda la información a través de nuestros espacios informativos. Gracias por su preferencia. Nosotros recuerden que nos están sintonizando completamente en vivo a través de la mejor 106.5 FM y de Universal FM 96.9. Ahora sí, vamos a una pausa e identificación. No se vayan, que ya regresamos con más información.
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8: 8 de la mañana con 36 minutos.
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10: Ocho de la mañana con 37 minutos, continuamos con más información y siguiendo la línea de entrevistas en cabina de ORP Noticias, como cada martes y con mucho gusto recibimos al doctor Cristian Rodrigo Cerón Victoria, quien es oftalmólogo de la Fundación Doctor Hernández Zurita. Muy buenos días, bienvenido.
11: Hola, ¿qué tal? Buenos días, Carla. Un saludo nuevamente aquí visitando aquí a todo tu auditorio con esta mañana nubladita por acá en Tuxtepec y a traerles un tema nuevamente de relevancia para la salud visual, para cuidar los ojos de todo tu auditorio. Hoy estamos hablando sobre los párpados que son nuestro guardián de nuestros ojos.
10: Así es, y que son parte de la protección vital de nuestros ojos.
11: Sí, claro, mira, los párpados muchas veces no le damos la importancia que tienen, y es que es ahí donde nuestros ojos tienen su mayor protección, ¿no? Estamos hablando de una órbita palpebral que anatómicamente recubre la totalidad de la superficie ocular. Nuestros párpados se componen, pues, básicamente por dos secciones. Uno es el párpado superior y otro es nuestro párpado inferior. Cada vez que nosotros pestañamos, hacemos que nuestro párpado superior recubra el 80% de toda la superficie ocular y es nuestro párpado inferior el que termina de hacer este cierre. Es importante aclarar que nuestros párpados no son independientes a nuestros ojos. Nuestros párpados forman parte muy importante de nuestro sistema visual, porque son los que se encargan de cargar con toda esta, yo les llamo coraza, porque es ahí donde unas estructuras nos forman una especie de capa protectora de piel, ¿no? Que hace a nuestros ojos para que no entre el aire. Es ahí también donde se encuentran nuestras pestañas, a través de algunos ductos o conductos, se segrega aceite a través de estos párpados. Son bien importantes por todo lo que contienen dentro de nuestros ojos. Esto lo que nos hace darles de mayor importancia es porque con el paso del tiempo van perdiendo esta flexibilidad, van perdiendo esta elasticidad. Hay un músculo muy importante dentro de nuestros párpados, se llama músculo elevador, ese es su nombre, y muchas veces tiende a tener problemitas. En caso de pacientes con diabetes, puedes llegar a veces, es algo bien importante porque muchas veces se les cae el párpado. Llegan allá a la clínica muchos pacientes que dicen, es que yo estaba bien, pero se me subió la glucosa y ahora no puedo abrir mi ojo. Bueno, esto es pues una ptosis palpebral, ese es el término para esta condición relacionada a diabetes. También existen ptosis palpebrales que están relacionadas a la edad, las cuales son más frecuentes. Existen

0: Existen algunas otras anomalías como la dermatocalasia, en la cual la piel excesiva empieza a hacer mayor peso a la hora de querer abrir nuestros ojos y se produce un cierre palpebral no intencional. Y esto lo vemos mucho en los adultos mayores, ¿no? Que ya se empieza a colgar la pielecita del párpado, que empiezan a tener problemas quizás a la hora de intentar abrir sus ojos. También nuestros párpados son víctimas frecuentes, pues, de enfermedades como son los ectropiones, que en el caso del párpado inferior se comienza a hacer hacia afuera o algunas veces hacia adentro. Esto, pues, muchas veces tiene su importancia en la laxitud de nuestra piel. 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Y seguimos invitando a todo tu auditorio a las jornadas de estrabismo que van a estar el día 15 de julio. Igual creo que por acá mi compañero tiene algo importante que comentarles.
1: Muy bien, de este lado, a ver, ingeniero, los saludamos.
2: Hola, Carla, muy buenos días. Amable auditorio de ORP Noticias, la señal de la salud ahora es... y bueno, pues también ya es de su conocimiento que la Fundación Dr. Hernández Zurita pues tiene los servicios a domicilio, le llamamos nosotros, ¿verdad? Entonces tenemos por ahí próxima gente que nos sintoniza del municipio de Santiago, ya veo. Se hizo un convenio con la presidencia municipal, con el DIP municipal. Repórtense ahí al municipio, con el DIP municipal, con la presidenta del DIP, se está programando una jornada para allá, para esa zona. Todavía no tenemos el lugar específico, pero ellos están trabajando, están despachando ahí en Francisco Villa. Entonces es probable que inicialmente sea en Francisco Villa o posteriormente en alguna comunidad. También a la gente de Valle Nacional, también tenemos por ahí un convenio con la presidencia municipal, con la presidencia del DIP. Repórtense con la presidenta del DIP, con el director del DIP municipal, para que se anoten. Parece que aquí va a ser otra modalidad, parece que se van a traer las personas que requieran el servicio, se van a traer acá a la clínica Fundación. Y algunas otras personas que se interesen en llevar este servicio hasta la comunidad, pues estamos a la disposición. Ya mencionó por ahí el doctor Cristian los teléfonos. 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
1: la
2: fundación, municipales. Con las autoridades municipales. Agradezco tu espacio, Carla, y estamos a la disposición.
1: Bueno, muchísimas gracias por esa información. Por acá nos llega una pregunta, doctor. Nos dicen, ¿cómo podemos cuidar los párpados para proteger mejor nuestros ojos?
0: Ok, claro. Mira, en las noches yo siempre recomiendo hacer limpieza de las pestañas, porque es las pestañas la parte final de nuestros párpados. Podemos conseguir un poco de champú de bebé, preferentemente neutro. ¿Y por qué de bebé? Porque si llega a entrar en nuestros ojos va a ser menos el ardor. Hacer espuma con nuestras manos y ya esa espuma, hacer limpiezas de adentro hacia afuera, de la zona interior de nuestros ojos hacia afuera. Por las noches, esto va a favorecer mucho a retirar toda la suciedad que se pueda acumular en las pestañas, a eliminar las bacterias que empiecen a reproducirse en estos folículos de nuestros ojos. Nuestros párpados tienen la capacidad de generar sus anticuerpos, pero es bien importante librarlos de todo el polvo, de toda la suciedad. Entonces, no solamente es de cuidado lavar nuestro rostro, sino también ser específicos en la zona de las pestañas.
1: Muy bien, pues bueno, les agradecemos mucho la información, que es de suma relevancia para todo nuestro auditorio. 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
1: ¿Y próximamente la blefaroplastia?
0: Claro que sí, la blefaroplastia. Esa es una de las muchas cirugías que se practican en la jornada de párpados. Tenemos cirugías de ectropión, entropión, ptosis palpebral, chalación, cualquier anomalía de los párpados, también determinar si hay por ahí algún tipo de tumor maligno, benigno dentro de nuestros ojos, cualquier anomalía que puedan llegar a notar en la superficie ocular, en los párpados, en las zonas aledañas a esta órbita ocular, con todo gusto pueden acudir a una consulta de valoración y ahí determinar si es o no candidata para este tipo de cirugías.
1: Muy bien, pues bueno, les agradecemos nuevamente. Nosotros continuamos con más información, nos vamos adentrando a los temas locales. Por ahí también comentarles que, bueno, en este sentido, busca una joven tuxtepecana, Eliet Elías Mex, tras su participación en Brasil en la Olimpiada Nacional de la CONADE, pese a una lesión que ya tuvo, busca poder rehabilitarse para reincorporarse a los entrenamientos y llegar en algún momento a participar en un mundial de taekwondo representando a Oaxaca y al país y sobre todo también a nuestro municipio de Tuxtepec. Vamos a escuchar la información.
3: Mi nombre es Eliet Isayana Elías Mex. Y recientemente participamos en un Open Panamericano en Brasil, y también después fuimos a la Olimpiada Nacional de CONADE. La verdad obtuvimos muy buenos resultados y pues en la Olimpiada yo sufrí una lesión, entonces no pude terminar mi participación, pero igual logramos traer una medalla. En Brasil traje dos medallas de oro, una en individual freestyle y otra en tercia femenil FUMSE. Y en Tlaxcala, en la Olimpiada Nacional, traje un bronce en tercia femenil FUMSE. La verdad es que sí es pesado, sobre todo cuando se acercan las fechas de competencias, pero pues uno está ahí por gusto, entonces pues da lo mejor que puede y todo lo que tiene. Y pues ahora con lesión nada más pues me toca rehabilitarme y descansar un poco para pues poder volver con más. Pues para volver a competir yo creo que sí va a ser como un año y unos dos meses. Pero pues le ando echando ganas pues para que la rehabilitación sea más rápida y pues el principal objetivo es volver a entrenar, ¿no? Y pues ya luego volver al nivel en el que estaba y alcanzar un nivel pues más alto para poder volver a incorporarme en la Olimpiada Nacional. Pues la verdad es que me gustaría ir a un mundial, yo creo que esa es mi meta más grande, pero pues igual Dios me puso un pequeño obstáculo y pues yo creo que él sabe que lo puedo superar y por eso lo puso en mi camino y yo sé que voy a regresar mucho más fuerte. Es difícil, es cansado sobre todo, porque pues hay días en los que no duermes bien y pues estás cansado en la escuela y estás cansado en el entrenamiento, pero pues al final de cuentas hay que dar lo mejor que uno tiene porque pues yo representaba a mi estado, y pues llegué a representar a mi país, entonces pues si llegué hasta ahí, pues es por el esfuerzo y por el apoyo que he tenido y pues porque sé que puedo.
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17: 8:53 a.m.
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2: Vinculan a proceso a hombre por presunta extorsión en Santa María Xompa. La Fiscalía General del Estado de Oaxaca informó la vinculación a proceso de un hombre identificado como M.A.G., señalado por su probable responsabilidad en el delito de extorsión tras presuntamente exigir el pago de 70 mil pesos por concepto de cobro de piso en el municipio de Santa María Xompa. De acuerdo con la carpeta de investigación, los hechos ocurrieron cuando la víctima se encontraba junto con su pareja en un domicilio ubicado en el paraje conocido como La Mesita. En ese momento, ambos habrían escuchado amenazas provenientes del exterior, por lo que al salir del inmueble fueron presuntamente intimidados por tres sujetos armados. Tras la denuncia correspondiente, la Fiscalía de Oaxaca, a través de la Fiscalía Especializada en Delitos de Alto Impacto, realizó actos de investigación que permitieron reunir datos de pruebas suficientes para obtener una orden de aprehensión en contra del imputado. Posteriormente, elementos de la Agencia Estatal de Investigaciones llevaron a cabo un operativo que permitió la detención del señalado, quien fue puesto a disposición de la autoridad judicial competente.
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2: Reportan privación de la libertad de ex empleado municipal. Despliegan operativo de búsqueda en Yanga. Momentos de tensión se vivieron en la entrada principal de un municipio luego de que un ex empleado del ayuntamiento fuera presuntamente privado de la libertad por un grupo de hombres armados, lo que provocó la movilización de corporaciones de seguridad de los tres niveles de gobierno. De acuerdo con los primeros reportes, la víctima fue identificado como Jesús N., conocido en la zona como La Madresota. Según la información preliminar, los hechos ocurrieron cuando el hombre se encontraba en un inmueble ubicado a un costado de la carretera. Testigos señalaron que una camioneta gris se aproximó al lugar y de ella descendieron varios sujetos armados, quienes presuntamente lo sometieron y lo obligaron a subir al vehículo para posteriormente darse a la fuga con rumbo desconocido.
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3: Ocho de la mañana con 55 minutos. Nosotros continuamos con más información en temas de la vialidad. Comentarles y darles la recomendación con mi compañera Carla Arrazola, quien ya se encuentra enlazada telefónicamente con nosotros. Muy buenos días, Carla. Adelante.
4: Buenos días a todo el auditorio de ORP Noticias. Es el reporte vial correspondiente a este 23 de junio. Maneje con precaución. Permanece cerrada la calle Nicolás Bravo, esquina Avenida Mansilla, en la colonia Exnormal. Se le recomienda tomar vías alternas si transita por la zona. También continúa cerrada la calle Pedro Castillo a la altura de la escuela primaria Jorge L. Tamayo debido a trabajos de mantenimiento. También se les recomienda circular con precaución. Y también en la avenida Libertad se registra una mayor concentración de unidades entre las calles Ocampo y Morelos. Mientras que en la avenida 5 de Mayo, 20 de Noviembre y Carranza el tránsito es libre por el momento. Asimismo, los bulevares Benito Juárez, Plan de Tuxtepec y Antonino Fernández presentan circulación normal. Solo recuerde tomar precaución si transita cerca de alguna institución educativa tras el retorno a clases. También, si se dirige usted hacia la carretera Tuxtepec-Playa Vicente, tome sus precauciones. Recuerde que esta carretera se rehabilitó, pero es necesario manejar con precaución. Y en lo que respecta a la autopista Tinaja-Isla, por el momento el tránsito es libre. Y en el caso de la autopista Córdoba-Veracruz, se realizan labores de mantenimiento del kilómetro 51 al 55, por lo que se les pide circular con precaución porque se registra carga vehicular en la zona. Lo invitamos a mantenerse informados a través de nuestras redes sociales. Recuerde salir con anticipación y conducir con responsabilidad. Hasta aquí el reporte, Carla.
3: Muchísimas gracias, Carla Arrazola, por tu información tan completa. Continuamos.
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3: Hemos llegado al final de este espacio informativo de ORP Noticias, no sin antes agradecer su preferencia. Por aquí nos hacen llegar un reporte, una denuncia con una fotografía. Dice, seguimos reportando, le avisamos a la Comisión Federal de Electricidad para componer un poste de luz que está aquí en Arroyo Limón. Y bueno, antes de que suceda un accidente, porque está a punto de caerse, y efectivamente en la imagen vemos claramente cómo el poste ya está inclinado. Y bueno, ante esto hacemos el llamado enérgico a Comisión Federal de Electricidad. Es un reporte que ya tiene días prácticamente que nos están enviando. Y bueno, hasta el momento han hecho caso omiso. Por favor, Comisión Federal de Electricidad, por ahí seguramente nos están sintonizando. Hagan caso, acudan a la comunidad de Arroyo Limón. Muchísimas gracias por contactarnos. Nosotros recuerden que tenemos una cita más tarde en punto de la 1:00 p.m. en la segunda emisión de ORP Noticias. Mientras tanto, le deseamos que pase un excelente día.
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3: Mi bien amada audiencia, reciban todos ustedes un cordialísimo, sincero, profundo, leal saludo de parte de la Confraternidad Internacional Verdad y Servicio. Vamos entonces a recibir una de las llamadas, de tantas llamadas que participan en este programa radial. Bueno.
4: Bueno.
3: Hijita, colóquese por favor la mano derecha en su pecho y me piensa el nombre de un familiar fallecido y me deja su mano en su pecho unos segunditos mientras hacemos aquí, a través de las grandes cábalas que hoy se registran más abiertas, por eso se llama Día Cabalístico. Entonces esas cábalas son como puentes, como túneles, por los cuales se nos facilita llegar hacia ustedes, pero mucho cuidado porque también cuando se abren las cábalas, también el mal se transporta más fácilmente. Hijita, ya puede descansar su mano. ¿Pertenece usted al signo de Piscis?
4: Sí, soy de Piscis, muy cierto.
3: Su ángel es Azariel. Un día positivo de la semana es el día jueves. Una piedra es la perla y una flor es el narciso para usted. Un color que debe vestir en acontecimientos especiales es el color violeta. Y un número para jugar, el 3843. 3843. Con gran alegría estoy sintiendo su espíritu allí desbordando fe y desbordando confianza hacia este programa y eso me da mucha, mucha felicidad. Pero al mismo tiempo también siento profunda tristeza al ver la ingratitud con que le ha pagado a usted la vida, hijita de mi corazón. Usted es una mujer muy buena que entregó, como todas las mujeres que participan en este programa, entregó su vida a sus hijos, a su hogar, a sacar adelante esa familia, una familia numerosa compuesta por aproximadamente 11 hijos y lógicamente su esposo y usted, ¿verdad, hijita?
4: Sí, sí son 11 de familia.
3: Usted se dedicó a ellos toda la vida, ¿verdad?
4: Oye, hijita, ya que yo he intentado desde diciembre queriendo ir con usted y no he podido porque me he sentido muy enferma, era muy desesperada, muy nerviosa con mis hijos que tengo en Estados Unidos, que me cuentan que andan en drogas con mujeres.
3: Ahí estoy captando yo que usted tiene unos hijos allá que son 3 y que realmente se están comportando muy mal. Ellos se fueron hace años, no le ayudan a usted para nada. Está usted muy decaída, está muy enferma, hijita de mi corazón, pero muy especialmente quiero que toda nuestra sintonía sepa que estamos hablando con una dama que se encuentra supremamente pobre, muy necesitada, que después de haber entregado su vida y haber criado 11 hijos, ahora no le quieren compensar. Tiene usted
4: muy trabajada, muy enferma, por todos lados, mucho sufrimiento.
3: Sus hijos, ellos están desorientados. Yo no los voy a culpar, yo los voy a ayudar, ¿o yo, hijita?
4: Ajá.
3: También estoy captando de que hay una hija suya que se encuentra enferma también del problema de la garganta, ¿verdad?
4: Ajá.
3: Y mire la coincidencia, sus hijos se fueron hace 6 años más o menos para Estados Unidos. Y esta hija suya que está sufriendo la garganta hace más o menos ese mismo tiempo que ella también está sufriendo ese problema de la garganta, ¿verdad?
4: Tenemos muchos problemas con mis cuñadas. Mi suegro murió y dejó bienes y ellas se aprovecharon de todo, lo vendieron, lo malgastaron y ahora nos quieren sacar a como de lugar del ranchito que nos dejó mi suegro.
3: Yo la voy a poner a usted en un tratamiento bien especial.
4: Ajá.
3: Voy a ponerla, pero necesito igualmente ayudarle a todos sus hijos, porque es que hace exactamente 8 años les hicieron un daño a ustedes muy fuerte, porque se lo hicieron por envidia y por resentimiento. Eso lo hizo también, eso lo hizo también una persona que tenía una relación con uno de sus hijos. Entonces, al parecer, uno de sus hijos no le compensó, no tuvieron ellos el entendimiento, y esta mujer decidió entonces vengarse de toda la familia. Por eso les enterró allí, en la casa en donde ustedes vivían hace 8 años. ¿Cuánto hace que llevan viviendo en esa casa donde ahora me está llamando?
4: Desde que me casé con mi esposo, 31 años tengo de vivir ahí.
3: Bueno, entonces es ahí donde está enterrado el malo. Yo, se trata de un animal que lo sacrificaron, le abrieron su piel, lo rellenaron otra vez, pero ya de una gran cantidad de daños, de suciedades. Haga de cuenta, ya le sembraron eso allá en su rancho, allá en su tierra, y eso es como si le hubieran sembrado una semilla de una planta, pero en cambio este no dio frutos como de aguacate ni como de naranja, sino dio frutos fue de esto, de enfermedades, de decaimiento, de pobreza, de incomprensión, de alejamiento, porque ustedes se han alejado bastante los unos de los otros, y como lo dice usted, se le han presentado problemas en todo caso. Yo le voy a decir, hijita de mi corazón, que él también mantiene muy inquieto, muy nervioso, muy intranquilo.
4: Muy nervioso, o sea,
3: él le da rabia por cualquier pequeña situación. Incluso él siente desconfianza muchas veces hacia usted, como celos.
4: Y era que mucha desconfianza, muchas cosas. Y era como le navego yo por todos lados con hijos, con marido y con todo.
3: Yo voy a hablar un segundito con su esposo. ¿Me lo coloca al teléfono, por favor?
4: Sí, a ver, disculpen un momentito.
3: Siempre tengan en cuenta que la Confraternidad Internacional Verdad y Servicio somos una confraternidad absolutamente independiente, no tenemos relación con otros grupos. Hijito, ¿cómo está?
5: Pues bien.
3: Hijito, mire, yo le estoy diciendo...
5: tenemos muchos problemas.
3: Hijito, yo le estoy diciendo a su esposa que a ustedes le sembraron el mal hace 8 años. Ahí en ese rancho, y ustedes desde eso están a punto de enloquecerse en todos. No piensan bien, no se orientan bien, mantienen desesperados, inquietos, nerviosos. No se tienen confianza ni el uno hacia el otro. Usted también mantiene muy desequilibrado, usted piensa cosas extrañas. A veces, repentinamente, a usted le dan coraje, rabias, le da intranquilidad, le dan nervios, no duerme bien. Mantiene mucho coraje. ¿Por qué siente usted tanta desconfianza hacia su compañera, hijo?
5: Bueno, pues es que... yo pues desde una vez que llegó un señor ahí a la casa, pues ya de allí para acá le empecé a agarrar pues mala voluntad, pues así pues mala confianza pues.
3: ¿Y cuánto hace que llegó ese señor a su casa? ¿Cuánto hace que sucedió eso?
5: No, pues ya tiene como unos 11 años.
3: Hijito, mire, lo que pasa es que cuando se le meten esas malas fuerzas en la cabeza a una persona... de cualquier parte se agarran con tal de complicarle la vida para que las personas vivan peor. Imagínense la situación de ustedes como están de necesitados, de pobres que hasta con leña cocinan, ¿verdad?
5: Sí, con leña cocina.
3: Casi todos están tomando pastillas para los nervios porque de lo contrario sienten enloquecerse, ¿verdad? Hijito, pues, ¿quiénes son los que toman pastillas para los nervios que lo estoy sintiendo?
5: Pues ella sí, casi diario toma pastillas. Yo lo que me gusta mucho es fumar.
3: Entonces están ustedes en la intranquilidad, y créame que Dios es muy grande y nos ha dado la oportunidad de llegar con nuestro mensaje de paz, salud y orientación hasta su hogar para llevarle esa tranquilidad e infundir la influencia benigna que nosotros somos profesionales, maestros de maestros, en poderla transportar. Yo siempre digo a toda mi bienamada audiencia, por pobres que estén, busquen nuestra ayuda. Hijitos, mire, yo les voy a pedir el favor. A ver, usted, la hija que sufre la garganta, ¿dónde está viviendo?
5: Pues ella está aquí conmigo.
3: Yo necesito que, por favor, escriban un teléfono que yo voy a dar.
5: Yo no sé escribir, pero ahorita le digo a mi señora.
3: Que escriban el número telefónico que yo voy a dar al final del programa para que, por favor, me llamen dentro de una hora.
5: Sí, ahorita va a traer una...
3: libreta. Bueno, páseme entonces nuevamente a su esposa, hijito, pásemela.
5: Sí,
3: al teléfono. Hijita.
4: Lo escucho.
3: Bueno, vaya preparando una pluma y una hoja para que escriba ese número telefónico, que es el teléfono de mi santuario hogar. Y ahí me llama y yo le voy a dar las instrucciones, qué es lo que usted tiene que hacer para que me ayude allá en su casa. Yo le hago el tratamiento desde mi santuario hogar y vamos a sacar adelante toda su familia, ¿oyó? Pero necesito que me saque...
4: Yo quisiera visitarlo personalmente.
3: Bueno, hijita, entonces prepare, dígale a su hija que le ayude para que escriban la dirección completica, ¿oyó? y hagan lo que están haciendo muchas, pero muchas personas, viniendo a nuestro santuario hogar, que es un humilde recinto, pero con mucho poder. Entonces, preparen dónde y con qué escribir. ¿Oyó, hijita?
4: André, pues aquí lo esperamos. Ajá.
3: Bueno, hijita, que Dios me la bendiga.
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3: Les recuerdo, bien amada sintonía, que me pueden escuchar de lunes a viernes de 9 y 5 de la mañana a 9 y 20 y también de 11 y 5 de la mañana a 11 y 20. Los sábados me pueden escuchar de 9 y 5 de la mañana a 9 y 20 y en las tardes, los sábados, de 2 de la tarde a 2 y 20 de la tarde. Se trata de que ustedes reciban este mensaje de ayuda, de respaldo, de buena suerte, de buena vibra, de buena energía, de advertencia para que usted se proteja, no se arriesgue, no se complique, porque hoy por hoy la maldad es una realidad, no es creación del hermano David. Al contrario, yo estoy aquí para contrarrestar y curar a todos los que hayan sido víctimas de la maldad, de la brujería, de la hechicería, de salamientos, de todas esas prácticas prohibidas. Entonces, escúcheme, y ustedes resístanse a conformarse, a resignarse con una vida que ustedes no quieren, que no desean. Busquen la mejoría en sus vidas y asimismo despejen el camino. Denle un camino abierto, claro, positivo para sus hijos, para sus sobrinos, para sus nietos, para su familia. Es responsabilidad de los adultos cuidar y proteger no solamente los bienes materiales, sino la suerte, el alma, el espíritu, la positividad de la familia, porque la maldad es una realidad. 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Gracias por su amable sintonía y que Dios y la Virgen a todos les concedan su santa y poderosa bendición.
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Buenos días. Martesito, ni te cases ni te embarques, papá. Ya es martes 23 de junio del 2025. Ah, perdón, me quedé un año atrasado, del 2026, güey. 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Muy buenos días. Muy buenos días. Tenga toda la banda, tenga toda la raza en el martesito. A darle con todo, papá. 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

0: tardes, señoras, señores, señoras, señores. 9:37 minutitos, 9:37. 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
1: Persisten denuncias ciudadanas por fallas eléctricas. Habitantes de la colonia Ortega denunciaron el deterioro del cableado eléctrico y la falta de mantenimiento en transformadores, situación que aseguran ha provocado constantes fallas en el suministro de energía eléctrica. Los vecinos hicieron un llamado a la Comisión Federal de Electricidad para que atienda de manera urgente esta problemática antes de que registren afectaciones mayores o accidentes derivados de las malas condiciones de la infraestructura. En el municipio de Yoxintepec denunciaron que los cortes y variaciones en el suministro de energía continúan siendo frecuentes, afectando tanto a familias como a comercios. Por otra parte, automovilistas hicieron un llamado a extremar precauciones en el tramo carretero conocido como Loma del Chivo, antes de llegar a Pinacho, en la ruta hacia Valle Nacional. De acuerdo con los reportes, trabajadores que realizan labores de mantenimiento esparcieron grava sobre la carpeta asfáltica sin compactar adecuadamente, lo que podría provocar derrapes o accidentes específicamente para motociclistas.
2: ¿A quién corresponde? Una observación. Cuando voy a penitenciario de Tuxtepec, que todo lo que lleva comida, lo que es la puerta principal, la gente está afuera con ese sol, y ahorita con esta lluvia que estamos empezando, pues para mi punto de vista, a la autoridad que corresponda que haga un techado ahí afuera, lo que es la puerta principal, para que esté uno protegido tanto el sol y agua como el ciudadano.
3: Quiero hacer un reconocimiento a ORP Noticias por la difusión brindada a mi denuncia, ya que esto resultó fundamental para que las autoridades competentes pudieran dar el seguimiento correspondiente al caso, y esta atención permitió encauzar las acciones necesarias para su debida atención.
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Vamos, señores, 10 con 6 minutitos, 16 en la mejor FM. Échame tu mensajito, 287-125-186, estoy para servirte en cabina.

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mandamos saluditos a toda la colonia Hidalgo, dice, a toda la colonia Hidalgo que andan escuchando también para mi compita Mayfran, allá por el rumbo, señoras y señores, de Valle Nacional, Oaxaca, mi hermano. Un abrazo ya para todo Valle Valle, para mi amiga Chari, para toda la flota por allá de Valle Nacional. Saludos a Valle, Valle Valle. Súbale, Valle Valle, súbale, Valle Valle. Allá para todos los amigos de la Urban, como nombre, saluditos. El servicio mixto de pasaje rumbo a Valle en el martes.

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1: Persisten denuncias ciudadanas por fallas eléctricas. Habitantes de la colonia Ortega denunciaron el deterioro del cableado eléctrico y la falta de mantenimiento en transformadores, situación que aseguran ha provocado constantes fallas en el suministro de energía eléctrica. Los vecinos hicieron un llamado a la Comisión Federal de Electricidad para que atienda de manera urgente esta problemática antes de que registren afectaciones mayores o accidentes derivados de las malas condiciones de la infraestructura. En el municipio de Yoxintepec denunciaron que los cortes y variaciones en el suministro de energía continúan siendo frecuentes, afectando tanto a familias como a comercios. Por otra parte, automovilistas hicieron un llamado a extremar precauciones en el tramo carretero conocido como Loma del Chivo, antes de llegar a Pinacho, en la ruta hacia Valle Nacional. De acuerdo con los reportes, trabajadores que realizan labores de mantenimiento esparcieron grava sobre la carpeta asfáltica sin compactar adecuadamente, lo que podría provocar derrapes o accidentes específicamente para motociclistas.
2: ¿A quién corresponde una observación? Cuando voy a penitenciario de Tuxtepec, que todo lo que lleva comida, lo que es la puerta principal, la gente está afuera con ese sol, y ahorita con esta lluvia que estamos empezando, pues para mi punto de vista, a la autoridad que corresponda que haga un techado ahí afuera, lo que es la puerta principal, para que esté uno protegido tanto del sol y agua como ciudadano.
3: Quiero hacer un reconocimiento a ORP Noticias por la difusión brindada a mi denuncia, ya que esto resultó fundamental para que las autoridades competentes pudieran dar el seguimiento correspondiente al caso, y esta atención permitió encauzar las acciones necesarias para su debida atención.
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3: Mi bien amada audiencia, reciban todos ustedes un cordialísimo, sincero, profundo, leal saludo de parte de la Confraternidad Internacional Verdad y Servicio. Vamos entonces a recibir una de las llamadas, de tantas llamadas que participan en este programa radial. Bueno.
4: Bueno.
3: Hola, hijita, ¿cómo está?
4: Bien.
3: Le voy a rogar el favor, se coloque la mano derecha en su pecho y me piense el nombre de un familiar fallecido, pero no me lo vaya a decir. Téngalo en su pensamiento, solamente téngamelo ahí. Esto es unos segunditos, hijita. ¿Ya fue muy fácil? ¿No dolió? ¿No dolió, verdad, hijita?
4: No.
3: Bueno, entonces ya puede descansar su mano. Esto es inyectarnos nosotros a través de nuestro espíritu, en el espíritu de nuestra audiencia, a través de la invocación espiritual a un familiar fallecido, y nos permite saber bastante. Por ejemplo, ya en este momento sé de que usted pertenece al signo de Tauro.
4: Ajá.
3: Tu ángel es el ángel Anael. El día positivo de la semana es el día viernes. Una piedra es la esmeralda, una flor es la margarita, un color es el verde, un número el 6341 y un extracto o perfume es el extracto de rosas. Estoy percibiendo profundamente toda, pero toda la gran cantidad de dificultades que se le han venido a usted. Bueno, ya usted recibió en una ocasión una ayuda de nosotros, pero ahora necesita más y más ayuda, ¿verdad, hijita?
4: Sí.
3: En este momento lo que veo es su salud. Su salud un poco mal, un poco no, bastante mal, hijita de mi corazón. La estoy observando de que está diabética y ha tomado mucha medicina. ¿Desde hace cuánto le dijeron que estaba diabética, hija?
4: Hace como unos 8 o 10 años.
3: Infortunadamente, a usted no le han correspondido sus hijos como debiera ser, porque usted es una madre muy entregada para ellos. Desde que usted enviudó, pues le ha tocado solo con los hijos, pero sus hijos bastante la quieren, pero ellos tienen el problema de muchos hijos, que yo aprovecho para darles un jaloncito de orejas, que si ustedes, jovencitos o señoras, se casan, entonces cuando se casen no se olviden de sus padres por el hecho de que su esposa o su esposo les diga que no tienen que ayudarlos. Siempre hay que ayudar a los padres, los hijos tienen que ayudar a los padres, así sea después de casarse. ¿Qué es lo que pasa? ¿Es que las nueras de sus hijos no dejan que ellos les ayuden?
4: No, sí me ayudan, poquito, pero me ayudan.
3: Bueno, estoy captando aquí, hijita de mi corazón, de que le vamos a corregir esto. ¿En alguna ocasión ellos le han dicho sobre su enfermedad, que esa enfermedad no existe, que no le creen sus enfermedades?
4: Sí, me dicen que yo las invento.
3: También estoy observando que tiene usted mucha decadencia, mucho desánimo, mucha intranquilidad, mucha falta de fuerza. Usted siente a veces mucha tristeza, mucho desengaño de la vida, mucho aburrimiento, ¿verdad?
4: Sí.
3: ¿Está durmiendo bien, hijita?
4: No.
3: ¿Tiene mucho insomnio?
4: Sí.
3: ¿Qué piensa usted tanto en la vida, hijita? Cuénteme, ¿cuáles son sus pensamientos?
4: Mire, maestro, el sueño y todo, me lo quita una persona.
3: Fíjese que yo sé en la posición, yo sé en la posición que usted está ahora, hijita de mi corazón. Ajá. Usted incluso no ha podido ni levantarse a llamarme, pero ahí acostadita me está llamando, ¿verdad?
4: Ajá. Sí, aquí estoy.
3: Bueno, eso es bonito, qué hermoso sacrificio, esfuerzo hacen todas las personas. Ojalá que sea ejemplo para que, mire, aunque sea esta señora acostada, me está llamando y seguramente ya de aquí a 2 meses la voy a tener caminando normalmente y la voy a tener muy tranquila. Hablamos de que usted tiene una preocupación ahí en su cabeza sobre una persona. Bueno, vamos a dejar ahí en discreción y en secreto esos pensamientos. Ahora estoy captando de que usted hace unos 6 años está como encerrada, como en una cárcel, en esa casa, ¿verdad?
4: Sí.
3: Que usted no puede salir porque no puede caminar, no puede levantarse. ¿Y sus hijos por qué no le ayudan a salir, hijita?
4: No, sí, pues es nada más uno que le hago. Es el único que me está aquí conmigo.
3: ¿Y está ahora con usted?
4: No, él ya se fue por su mercancía porque tiene un puestecito chiquito de comercio.
3: Bueno, hijita, entonces mire, yo necesito entregarle a usted un tratamiento secreto naturista, que quiere decir que nosotros sabemos y conocemos los secretos de la madre naturaleza, sabemos sacar las influencias benignas para darle curación a las personas, para que usted tenga fuerza y fortaleza, pero necesito que le diga a ese hijo que venga por ese tratamiento. Yo se lo voy a mandar obsequiado. Hijita, ¿cuántas veces usted se ha caído y se ha raspado, se ha golpeado, siente mareo, siente que usted se desvanece, ¿verdad, hijita?
4: Sí.
3: Cuando intenta usted caminar, se cae, se ha caído muchas veces, más de 10 veces, y se ha dado muchos golpes en su cuerpo. Ajá. ¿Por qué se cae usted? ¿Se siente mareada?
4: Sí.
3: ¿Qué es lo que siente?
4: Pues, me duelen muchísimo mis ojos, mi cabeza, ¿verdad? Es el más malestar en mi cabeza, es el donde tengo todo mi mal.
3: Bueno, hijita, le voy a hacer un tratamiento bien especial a usted, pero necesito que le diga a su hijo que venga a nuestro santuario hogar por él, ¿oyó? Para que le lleve a usted, yo le mando todo escrito, las instrucciones, para que usted la próxima vez la que va a venir es usted, ¿oyó?
4: Sí.
3: Por ahora me va a mandar a su hijo, pero la próxima vez va a venir usted, porque usted ya va a poder caminar y va a poder venir para que hablemos de algo que es muy privado. Dígame, hija.
4: Yo no puedo mandar a mi hijo, pero sí puedo mandar a una nuera de mi hijo.
3: Bueno. Bueno, usted me la manda con su nombre, yo ya sé su nombre, yo ya sé una cantidad de situaciones suyas, pero la voy a dejar para que las hablemos personalmente, ¿oyó? Cuando usted esté curadita, cuando yo ya le surta efecto todo lo que le voy a enviar, entonces viene nuestro santuario hogar para decirle quién le hizo esa brujería, quién la puso enferma, quién le conviene, qué le conviene y qué hacer cuando sus hijos le empiecen a ayudar económicamente. Eso ya lo vamos a hablar más adelante. Lo primordial ahora es curarla, ¿oyó?
4: Sí. Maestro, ¿a qué horas puedo mandar a la niñita?
3: Hijita, desde una vez finalizado este programa, yo ya tengo un compromiso con usted y ya voy y separo allá todo lo que usted necesita, sus tratamientos, sus medicamentos secretos naturistas, sus elementos para aportar en su cuerpo y lo de regar en la casa, todo lo va a tener allí en la bolsita para que cuando lleguen, en nombre suyo, no sea sino entregárselo, ¿yo?
4: Está muy bien.
3: Bueno, un abrazo, hijita, Dios me la bendiga. La próxima vez viene usted que la voy a levantar de esa cama, Dios mediante, como lo he hecho con muchas personas que los he levantado de una silla de ruedas, de una cama, les he dejado a un lado los lentes, anteojos, incapacitados que estaban para mirar, pero ahora están muy bien. Hijita, un abrazo, que Dios me la bendiga.
5: El nacimiento, la niñez, la juventud, madurez y vejez son etapas de nuestra vida como puertos en el recorrido de una embarcación. Nuestros deseos, metas, aspiraciones, oportunidades son pasos que damos en nuestra existencia. A algunos llegamos cansados y fatigados, a otros llegamos alentados y animados. En algunos logramos triunfar y entonces bebemos de la copa de la satisfacción. Otras veces, al llegar sucede que no es lo que esperábamos. Nos sentimos engañados, traicionados, mal comprendidos, tratados con ingratitud, como los padres que no son valorados por sus hijos, como el enfermo que no se cura con su costosa medicina, o el rico que tarde se da cuenta de la diferencia que hay entre la riqueza y la felicidad, o como el hombre o la mujer que después de haber entregado todo su amor, son traicionados infielmente. Entonces se siente el ocaso, el fin. Más sin embargo, la noticia es esta, hijos míos. Simplemente era un paso que recorríamos y que debemos de aceptar que en algunos nos va bien y en otros mal. Porque como la alegría, también existe el dolor. En esos momentos debemos seguir una orden. Levantarse, ser fuerte y persistir. Perdiste una batalla pero no la guerra. Una gran persona no debe dejarse conquistar por una conquista, ni dejarse derrotar por una derrota. El buen marinero se prueba en las tormentas en alta mar. El buen soldado en las grandes batallas. Y el gran hombre o la gran mujer se prueban en las grandes adversidades de la vida. Alza tu mirada y continúa, que aún te quedan muchos pasos por recorrer. Existen en tu camino tiempos dichosos y días tan felices que ni en sueños te los has imaginado.

0: Les recuerdo, bien amada sintonía, que me pueden escuchar de lunes a viernes de 9 y 5 de la mañana a 9 y 20 y también de 11 y 5 de la mañana a 11 y 20. Los sábados me pueden escuchar de 9 y 5 de la mañana a 9 y 20 y en las tardes, los sábados, de 2 de la tarde a 2 y 20 de la tarde. Se trata de que ustedes reciban este mensaje de ayuda, de respaldo, de buena suerte, de buena vibra, de buena energía, de advertencia para que usted se proteja, no se arriesgue, no se complique, porque hoy por hoy la maldad es una realidad, no es creación del hermano David. Al contrario, yo estoy aquí para contrarrestar y curar a todos los que hayan sido víctimas de la maldad, de la brujería, de la hechicería, de salamientos, de todas esas prácticas prohibidas. Entonces, escúcheme, y ustedes resístanse a conformarse, a resignarse con una vida que ustedes no quieren, que no desean. Busquen la mejoría en sus vidas y asimismo despejen el camino. Denle un camino abierto, claro, positivo para sus hijos, para sus sobrinos, para sus nietos, para su familia. Es responsabilidad de los adultos cuidar y proteger no solamente los bienes materiales, sino la suerte, el alma, el espíritu, la positividad de la familia, porque la maldad es una realidad. 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Gracias por su amable sintonía y que Dios y la Virgen a todos les concedan su santa y poderosa bendición.
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27: Persisten denuncias ciudadanas por fallas eléctricas. Habitantes de la colonia Ortega denunciaron el deterioro del cableado eléctrico y la falta de mantenimiento en transformadores, situación que aseguran ha provocado constantes fallas en el suministro de energía eléctrica. Los vecinos hicieron un llamado a la Comisión Federal de Electricidad para que atienda de manera urgente esta problemática antes de que registren afectaciones mayores o accidentes derivados de las malas condiciones de la infraestructura. En el municipio de Yoxintepec denunciaron que los cortes y variaciones en el suministro de energía continúan siendo frecuentes, afectando tanto a familias como a comercios. Por otra parte, automovilistas hicieron un llamado a extremar precauciones en el tramo carretero conocido como Loma del Chivo, antes de llegar a Pinacho, en la ruta hacia Valle Nacional. De acuerdo con los reportes, trabajadores que realizan labores de mantenimiento esparcieron grava sobre la carpeta asfáltica sin compactar adecuadamente, lo que podría provocar derrapes o accidentes específicamente para motociclistas.
28: ¿A quién corresponde? Una observación. Cuando voy a penitenciario de Tuxtepec, que todo lo que lleva comida, lo que es la puerta principal, la gente está afuera con ese sol, y ahorita con esta lluvia que estamos empezando, pues para mi punto de vista, a la autoridad que corresponda que haga un techado ahí afuera, lo que es la puerta principal, para que esté uno protegido tanto el sol y agua como el ciudadano.
29: Quiero hacer un reconocimiento a ORP Noticias por la difusión brindada a mi denuncia, ya que esto resultó fundamental para que las autoridades competentes pudieran dar el seguimiento correspondiente al caso, y esta atención permitió encauzar las acciones necesarias para su debida atención.
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0: justamente
1: hoy
0: de la palabra.
1: Tenemos que dar las gracias.
0: Es el chile en agua.
1: Gracias a quien nos permite disfrutar de un nuevo día. Gracias porque tenemos la alegría y la tristeza, el optimismo y el pesimismo. Porque podemos estar contentos o enojados. Por el poder de discernir y de elegir. Porque en nosotros consiste, y solo en nosotros, encontrar los alicientes. Ser felices debe ser nuestra meta, y luchar contra quienes se opongan, para un sueño adusto, una sonrisa. Quitar la careta y descubrir la verdadera cara de la gente. Enseñar a quien no sepa que la felicidad es gratis, que no hay riqueza que valga si se es pobre de corazón, que la pobreza vive mientras no nace el amor. Gracias por la vida. Gracias a ti, como te llames, Señor, que de cualquier forma eres el mismo.

0: Linda tarde, son las 12 con 11 minutos. Acaba de empezar este rollo del mediodía con Gaby Huerta. Así que bueno, pues ya saben que aquí voy a estar. Gaby Huerta en vivo para todos ustedes a través de la mejor 106.5 de FM. Ahora sí, 12 con 12. Bienvenidos, buenas tardes. Estamos arrancando con muchísimo gusto a través de esta gran frecuencia. Traigo notas gruperas que ya están a punto de salir. Están listas, pero ya parecen hasta, vaya, como esos arrancones. Ahí están ya listas que quieren que las platique de todo lo que está pasando, quién será un invitado especial, de qué, de cuándo, en qué momento. Todo eso te lo voy a contar al ratito justamente, pero antes comunícate a cabina 287-8750810, WhatsApp 287-125-7862, Facebook La Mejor Tuxtepec, también en Instagram, en X, en todas estas redes sociales, ahí nos van a encontrar. Y bueno, mis redes personales siempre también a tus órdenes, Gaby Huerta o arroba soy Gaby Huerta. Empezamos entonces con notitas, y es que esto está que arde. Fíjate que hay un encuentro que dicen que va a marcar la historia, y es que las redes sociales acaban de explotar con una noticia que viene para todos los amantes del regional mexicano, confirmando que Julián Álvarez podría ser el invitado de honor en la tan esperada serenata de Alejandro Fernández. Una expectativa que no fue para menos, porque sale el potrillo en un clip grabado en un rancho, donde aparece acicalando a un imponente caballo blanco. Y de un momento a otro, el rey de la taquilla entra a escena con un relajado "¿qué pasó, viejón?", desatando de inmediato las teorías entre estos dos artistas, y lo que comenzó como un saludo casual entre amigos se convirtió en una pista definitiva, que durante la grabación de este clip se mencionó directamente a Julián Álvarez para estar en la posibilidad de que justo este jueves 25 de junio, que es el día de la gran serenata en la Minerva de Alejandro Fernández, sea el que acompañe a nuestro potrillo. Así que bueno, pues con este sutil pero contundente interacción, bueno, pues prácticamente se da un hecho de que va a haber algo, va a haber algo. De que unirán sus voces, lo van a hacer. La propuesta es ambiciosa, quiere consolidarse como la serenata más grande de la jornada, de esta jornada futbolera, pero pues esperemos que se llegue a pedir de boca, ¿verdad? Porque también será una velada imperdible con mariachi y con el norteño banda de Julián. Será algo increíble. Así que yo creo que ojalá sí pase. Recuerda que se va a ver todo por redes sociales. 25 de junio, 9 de la noche, en la Glorieta de la Minerva, allá en Guadalajara, Jalisco. A ver si es cierto que como roncan, duermen estos chamacos, y que hagan algo fabuloso este próximo jueves para enamorar a más a sus seguidores. Nos vamos a un corte, regresamos. Estás iniciando con Gaby Huerta, venga.
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Muy bien, ya las 12:29, 12:29, y tengo recomendaciones que hacerte en este momento, chiquillos, chiquillas. 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

0: Hay que platicar un poquito acerca de lo que está haciendo Jorge Medina y Josie Cuen, porque están por visitar Europa juntos y están por ahí promocionando su concierto en Madrid. Y pues qué bueno, ¿no? Me gusta bastante porque son dos de las voces más emblemáticas del regional mexicano que en definitiva se fueron a promocionar un evento sin precedentes que sería su tour La Máquina del Tiempo allá en el viejo continente, porque pues ya ellos han cosechado algunos sold outs aquí en México, en Estados Unidos. Ahora quieren la parte europea, ¿no? El público europeo. Entonces, justamente el lunes fueron por allá a la Fundación Casa de México en España, que abrió sus puertas para un conversatorio muy íntimo, que por cierto fue moderado por una persona muy conocida ya, que nombre Toño Muñiz. Y nos dicen que durante ese careo con los medios de comunicación, ellos compartieron pues eventos muy relevantes, mucho muy relevantes, para los inicios de su carrera, el origen de todo el rollo este que traen, y bueno, pues la audiencia que esperan tener, nueva audiencia que esperan tener. La atmósfera ha sido una mezcla perfectísima entre compromisos laborales y vacacionales, porque también se ha visto que ellos han estado disfrutando al por mayor de cada lugar donde están visitando. Prácticamente, como lo dicen ellos, es un sueño hecho realidad. Y bueno, pues ahora para el público mexicano, centro y sudamericano que reside en aquellos lugares europeos, que puedan acercarse con su música, es lo más emblemático para ellos. Saludos, me dicen por acá. A ver, rápidamente, déjame leer el mensaje. Estoy escuchando la mejor. Pues saludos para ti, amigo. Qué bueno que estás escuchando. A la familia Prieto Nolasco también saludos. Y por acá nos dicen saludos desde Oregón. Ahí está el saludo especial para nuestro amigo René, me parece que se llama aquí mi amigo que nos escribió. Y bueno, pues aquí seguimos con mucho gusto contándote las mejores recomendaciones y las mejores notas de la mejor. 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Vámonos al corte, 12:32, tú escuchas la mejor Tuxtepec.
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0: Muy bien, 12:44 en este momento, 12:44 ya prácticamente de salida. 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Ya prácticamente para despedirme, tengo la última nota que compartirte porque ya el tiempo nos apresura. Saludos a don Mario Prieto que nos está escuchando en este momento. Muchas gracias. Me está sintonizando mi gran amigo, ¿verdad? Don Mario Prieto, le mandamos un abrazo y un apapacho, como de que no. Oye, me dice por acá, voy escuchando la radio, vengo manejando. Saludos especiales para él, qué bueno que nos está sintonizando. 12:45, ahora sí, nota porque nos despedimos, señores. Y es que, bueno, pues resulta ser que si no lo sabías, por ahí vimos a Gualo Silvas de la banda MS y a Pequeños Musical que unieron su talento en una presentación. Y es que, pues obviamente, se sorprendieron a muchas personas porque estaba en el escenario Pequeños Musical. Y de repente, chan, chan, chan, chan, se sube Osvaldo Silva, el buen Gualo, que está pues obviamente, estaba presente en esa noche. Le hicieron la invitación y él dijo, ¿por qué no? Vamos a darle. Y entonces, bueno, pues obviamente con muchísima humildad, él pues empezó a incursionar ahí con los acordes de las primeras rolitas de Pequeños Musical. Y él dice con muchísimo, pero muchísimo cariño hacia con ellos, que sus inicios fue con Pequeños Musical porque eran su fuente de inspiración fundamental para él y sus compañeros de generación. Así que ahora el poder estar en el mismo escenario con ellos para él era enorme, señores, enorme. Entonces, entre los dos, entre el buen Gualo y Aldo Franco, que es el integrante de Pequeños Musical, interpretaron Un Loco Solitario, que es uno de los himnos más grandes de la banda más romántica de América, y que ya te puedes imaginar, todo el mundo eufórico, hasta yo me emocioné, pues. Y esto porque fue una velada que fue por los 36 años de trayectoria de esta insuperable banda, que definitivamente fue un regalazo el que tuvo Gualo Silva, y así lo catalogó él. Por otro lado, bueno, pues también las redes sociales vieron por ahí a un Gerardo Ortiz defendiendo a un fan de su propia seguridad prácticamente, ¿no? Y eso lo aplaudieron mucho en redes sociales, porque por ahí un fanático quiso acercarse a él y la gente de seguridad obviamente no lo permitió, pero como hubo por ahí un forcejeo, se acercó Gerardo Ortiz para tratar de evitar esto y le dijo, denle chance, ya estuvo, con la autoridad que él tiene, pudo defenderlo. Y claro que ahora justamente pues es cumple el sueño de este fanático, que pues obviamente en ese momento se sintió muy apapachado por él, y las redes sociales se llenaron de comentarios muy bonitos para mi querido Gerardo Ortiz. Ya me voy, pero no sin antes decirte que en Pinturas Virgen van a encontrar precios de mayoreo, pintura vinílica, esmaltes, barnices, pinturas para tu auto, albercas, pinturas de tráfico para cemento, en spray y en temporada de lluvia, los mejores impermeabilizantes. 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
0: Ahora sí me despido, viene la segunda emisión de ORP Noticias y te invito a que navegues conmigo en mis redes personales como Gaby Huerta o @ Soy Gaby Huerta. Por acá me pidieron otra rolita que ya tengo lista, así que me apuro para sacar a nuestros cortes comerciales y posteriormente tengo para ti, ahí está el saludo especial para nuestro amigo, bueno, lo tengo como chispa, así que saludos para él que me está escuchando. Me dice que siempre me está escuchando en su teléfono. Gracias, mi amor. Te mandamos también un apapacho enorme. Ahora sí me despido. Besotes. Bye, bye.
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2: Aseguran 24.400 litros de metanfetaminas en Sinaloa. Registran más de 1.000 casos confirmados de ébola en el Congo. Cancelan en Yucatán 2 megaproyectos solares. Anuncia Estados Unidos la suspensión de sanciones al petróleo iraní. Ataca Ucrania instalaciones logísticas de Rusia.
3: Facultad de Veterinaria de la UAPJO proyecta unidades de emergencia para atención animal. Inicia reubicación de taxis foráneos a nueva base en la central camionera de Oaxaca. Busca tuxtepecana ganadora en Panamericanos llegar al Mundial de Taekwondo. Reconocen el baile Flor de Piña como un homenaje a las comunidades originarias de la cuenca del Papaloapan.
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2: Muy buenas tardes, amigas y amigos del auditorio de Tuxtepec y la cuenca del Papaloapan. Soy Sóstenes Bravo Bravo y en compañía de Carla Acevedo les damos la más cordial bienvenida a la segunda emisión de ORP Noticias, el noticiero más escuchado de Tuxtepec y la cuenca del Papaloapan. Iniciamos esta emisión con la información más relevante en el ámbito nacional e internacional, así como lo más destacado en noticias regionales, locales y mucho más. Transmitimos en vivo con 25.000 watts de potencia en frecuencia modulada a través de la mejor 106.5 FM. 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Muchas gracias por acompañarnos esta tarde y comenzamos.

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1: Cerca de 24.400 litros de metanfetaminas fueron asegurados en Los Mochis, Sinaloa, en lo que constituye el mayor decomiso de esa droga durante la actual administración y el segundo a nivel histórico. Esto lo informó la Secretaría de la Defensa Nacional. En un comunicado, la dependencia precisó que además fue detenido un integrante del Cártel del Pacífico, como también se le llama al Cártel de Sinaloa, a quien identificó como Jorge N. En esta operación participaron elementos del Ejército, la Guardia Nacional y la Fiscalía General de la República, y el detenido y lo asegurado quedaron a disposición del Ministerio Público Federal, que abrió la carpeta de investigación correspondiente.
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0: la República Democrática del Congo ya ha registrado más de 1,000 casos de ébola en el actual brote, que causó más de 250 muertes, según cifras oficiales publicadas el día de ayer. El Instituto Nacional de Salud Pública de aquel país confirmó 1,031 casos y 254 fallecimientos, lo que supone una tasa de letalidad del 25.3%. El actual brote de esta fiebre hemorrágica fue declarado el 15 de mayo y casi todos los casos se concentran en la provincia de Ituri, en el noroeste de aquel país, una región asolada por conflictos y grupos armados.
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0: los megaproyectos solares fotovoltaicos Ticul A y Ticul B, que se pretendían construir y operar en los municipios de Muna, así como Sacalum y Ticul, en el estado de Yucatán, quedaron cancelados de forma definitiva por una resolución judicial. Esto lo informó el Centro Mexicano de Derecho Ambiental, SENDA. Su puesta en marcha, detalló el SENDA en un comunicado, contemplaba la instalación de 1.183.500 paneles fotovoltaicos e implicaba la remoción de 603 hectáreas de selva. La evaluación de impacto ambiental se realizó de manera separada, fragmentando los impactos ambientales, así como sociales y culturales, que tendrían ambos parques solares. Y entre dichos impactos estaban la afectación a los servicios ambientales que proporciona la selva media para las plantas, animales y personas de las comunidades cercanas, así como daños a especies de flora y fauna protegidas y a la función de polinización de abejas y murciélagos.
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0: Estados Unidos anunció el día de ayer que suspendió por 2 meses sus sanciones al petróleo de Irán y aseguró que Irán volverá a recibir inspectores nucleares de la ONU tras unas conversaciones sostenidas en Suiza destinadas a poner fin a la guerra en el Medio Oriente. El precio del petróleo Brent del Mar del Norte, que ayer se cotizaba en torno a los $80 el barril, tras haber alcanzado un pico de $126 a finales de abril a causa de la guerra, cayó tras el anuncio a menos de $77 el barril.
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0: Ucrania anunció ayer que lanzó ataques contra instalaciones militares, de comunicaciones y logísticas de Rusia, a la vez que acusó a Moscú de atacar buques mercantes con bandera extranjera en el Mar Negro y de provocar la muerte de un miembro de la tripulación. El Estado Mayor General ucraniano señaló que sus fuerzas golpearon el Centro de Comunicaciones Espaciales de Dubna en la región de Moscú, el puerto de Kavkaz en la región de Krasnodar, 2 transbordadores y vehículos utilizados para abastecer a las tropas rusas, así como una planta de producción de electrónicos para misiles Iskander y KH-101 en Borostek, una base de entrenamiento para operadores de drones y un puente.
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5: 1:12 p.m.
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6: La eventual reapertura del Estrecho de Hormuz como parte del acuerdo de paz entre Estados Unidos e Irán significará el alivio de una crisis energética que durante meses presionó la inflación global, así como elevó los costos de producción y puso a prueba la capacidad de adaptación de la economía mundial. A diferencia de las crisis petroleras de 1973, 1980 o incluso de la conmoción energética provocada por la invasión rusa de Ucrania en 2022, el cierre prolongado de uno de los corredores energéticos más importantes del planeta no desencadenó un colapso económico global. Por el contrario, dejó al descubierto una economía internacional más preparada, más eficiente y notablemente más resiliente. La primera lección es que muchas naciones llegaron mejor equipadas para enfrentar la emergencia. Europa y Asia contaban con reservas estratégicas e inventarios comerciales fortalecidos desde 2025, lo que permitió amortiguar el impacto inicial. Aunque la demanda mundial de petróleo cayó alrededor de 5%, equivalente a 5 millones de barriles diarios durante el segundo trimestre de este año, la reducción fue considerablemente menor que la registrada en crisis históricas, cuando el consumo mundial llegó a desplomarse cerca de un 10%. La segunda enseñanza es la extraordinaria capacidad de adaptación del mercado petrolero, ya que los pronósticos más alarmistas anticipaban precios de entre 150 y 200 dólares por barril, un escenario que finalmente no se materializó. Arabia Saudita logró multiplicar por 4 las exportaciones desde el puerto de Yanbu, pasando de menos de 1 millón a cerca de 4 millones de barriles diarios. Por su parte, Emiratos Árabes Unidos intensificó el uso de oleoductos alternativos, mientras que los Estados Unidos alcanzó niveles récord de exportación. A ello, se sumó el incremento de 43% en las exportaciones venezolanas y de aproximadamente 33% en las brasileñas. El resultado fue un mercado que encontró rutas alternas y evitó una escasez generalizada. La tercera lección tiene nombre propio, China, ya que el gigante asiático redujo sus importaciones de petróleo en aproximadamente 3 millones de barriles diarios. Su capacidad para recurrir a reservas estratégicas, así como diversificar proveedores y, sobre todo, disminuir gradualmente su dependencia del petróleo importado gracias a los vehículos eléctricos y a la expansión de energías alternativas, permitió amortiguar el golpe y evitó una crisis de gran escala que habría tenido consecuencias globales. La cuarta enseñanza revela una transformación estructural de la economía mundial. La energía se utiliza hoy de manera mucho más eficiente, ya que desde el año 2000 la intensidad energética, es decir, la cantidad de energía necesaria para generar un dólar de Producto Interno Bruto, se ha reducido aproximadamente un tercio en Estados Unidos y Europa y cerca de 40% en China. Lo anterior es el resultado de inversiones en energías renovables, así como procesos industriales más eficientes, electrodomésticos de menor consumo y una transición progresiva hacia sectores económicos menos dependientes de combustibles fósiles. En conclusión, la crisis del Estrecho de Hormuz ha dejado una lección contundente. El petróleo sigue siendo vital para la economía mundial, pero ya no tiene la capacidad de paralizarla con la facilidad de décadas anteriores. Las reservas estratégicas, la diversificación energética, la eficiencia tecnológica y la revolución digital han construido una red de protección que hace al sistema global mucho más resistente frente a las perturbaciones geopolíticas del mundo. Este fue mi comentario del día de hoy y aprovecho para desearle un excelente día. Gracias por su preferencia.
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5: 1:20 p.m.
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9: Una de la tarde con 21 minutos en este martes 23 de junio del 2026. Nosotros seguimos con nuestra línea de entrevistas en cabina de ORP Noticias. Ya estamos enlazados completamente en vivo con la diputada federal Irma Juan Carlos, a quien saludamos con mucho gusto en este espacio informativo. Irma, muy buenas tardes, adelante.
13: Muy buenas tardes, amiga Carla. Buenas tardes a toda tu audiencia de ORP Noticias. Es un gusto saludar a nuestras amigas y amigos de la Cuenca del Papaloapan.
9: Irma, sabemos que eres una diputada de territorio que sigue recorriendo todo el país. Y bueno, te hemos visto participando en diferentes escenarios, en este caso en el Consejo Nacional de los Pueblos Indígenas, que hubo este fin de semana en la Ciudad de México. ¿Nos puedes platicar un poco más a detalle cuáles fueron estas actividades que se realizaron dentro de este Consejo Nacional?
13: Sí, efectivamente, viernes, sábado y domingo fueron días de trabajo, primero con el Comité Técnico Orientador, un Comité Técnico Asesor de Expertos, conformado por académicas, académicos, instituciones, Cámara de Diputados, Cámara de Senadores, y bueno, abogadas y abogados indígenas y que trabajan los pueblos sobre los derechos de los pueblos indígenas. Y en ese sentido, tuvo como resultado de esas reuniones de 3 días es un producto que se llama Propuesta de Iniciativa de Ley General de los Derechos de los Pueblos y Comunidades Indígenas y Afromexicanas. ¿Qué es esta ley? Es la ley que reglamenta el artículo 2, donde ya se reconocen derechos a los pueblos indígenas, como en este caso los pueblos indígenas ya son reconocidos como sujetos de derecho público, también con el derecho a la consulta previa, libre, informada, también con la capacidad de recibir, de administrar y ejercer presupuestos públicos de manera directa. Y en ese sentido, en esa ley general se van a establecer los mecanismos para que los pueblos accedan a esos derechos. Esta ley va a establecer, pues, cómo es que esos derechos reconocidos en la Constitución se van a hacer realidad, se van a materializar para los pueblos indígenas. Por ejemplo, antes, pues, se implementaban o se imponían proyectos o megaproyectos en territorios indígenas, y uno de esos derechos reconocidos ya en la Constitución y que se van a reglamentar en esa ley secundaria es el derecho a la consulta, para que nadie más les imponga un proyecto o megaproyecto sin el consentimiento de las comunidades.
9: Así es, Irma. Y bueno, ¿de qué manera esta ley va a beneficiar a los pueblos indígenas y afromexicanos? Y sobre todo, ¿cómo es que podrán tener esta participación dentro de los foros de consulta?
13: Bueno, recordemos que uno de los beneficios que hoy ya se tiene a partir de la reforma al artículo 2 constitucional es el Fondo de Aportaciones para la Infraestructura Social, componente pueblos indígenas y afromexicanos, el ya conocido como FAISPIAN, es uno de los beneficios. Además, ahora se reconocen los sistemas normativos indígenas, los pueblos han tenido instituciones, han tenido normas, han tenido mecanismos propios para definir sus propias autoridades, pero que en este caso no estaban reconocidos en la ley, ahora se reconocen. Y bueno, ¿cómo van a poder participar? Van a poder participar en las distintas sedes que van a realizar. Vamos a realizar 80 foros de consulta a nivel nacional. Por supuesto, cada pueblo tendrá su sede. En este caso, los pueblos chinantecos, los cuicatecos, los mazatecos, los nahuas, los mijes, todos los pueblos de Oaxaca, todos los pueblos indígenas del país podrán participar en cada una de las sedes que en este caso se van a establecer para dar a los pueblos y, bueno, recoger sus inquietudes respecto a esta primera propuesta que pues se plantea por parte del Comité Técnico de Expertos y por parte del Consejo Nacional de los Pueblos Indígenas.
14: Diputada, también en otro tema, sabemos que hubo una gestión de una antena de internet gratuito. En la entrevista pasada nos quedamos pendientes de este tema, pero nos gustaría saber cuál es el beneficio, sobre todo en la Sierra Norte, y nos puede platicar más a detalle a cuántas familias son las que se van a ver beneficiadas.
13: Sí, bueno, una de las actividades que realizamos adicionales a las que pues hacemos de manera legislativamente hablando es la toca las puertas, lo que se conoce como gestión. Y bueno, y en este caso recurrimos a la iniciativa privada pues para obtener el internet gratuito que en este caso la Universidad Autónoma Comunal de Oaxaca nos solicitó. Logramos esta gestión con la iniciativa privada y el beneficio es para el lado de la UACO con sede en Cristóbal Achiruac, pero la solicitud de beneficio será la ciudadana de este municipio.
14: Así es, diputada. Por otra parte, también digo, antes de concluir esta entrevista, nos gustaría saber las gestiones que han habido y sobre todo los avances en torno a la comunidad LGBT. Sabemos que estamos en el mes del orgullo por concluirlo y bueno, ante esto también es un sector que ha sido discriminado y hoy por hoy pues queremos saber su opinión en torno a los avances legislativos.
13: Bueno, aportes de comunidad.
14: Por ahí tenemos un problema con la señal, esperemos que se restablezca. Mientras tanto, nosotros vamos a continuar con la entrevista. ¿Nos escucha ahí, diputada? Sí, ahí, bueno, ahí la escuchamos,
13: sí,
14: bien.
13: Sí, sí, bueno, les decía que reconocemos las grandes aportaciones de la comunidad de la diversidad sexual al desarrollo de nuestro país. Queremos reconocerles en este mes, que es mes del orgullo gay, pues decirles que estamos con ustedes y que precisamente desde esta Ley General de los Derechos de los Pueblos y Comunidades Indígenas y Afromexicanas establecimos que en los pueblos y comunidades indígenas no debe de haber discriminación por ningún motivo, ni por pertenecer a un grupo étnico, ni mucho menos por nuestra orientación sexual. Reconocerles y agradecerles pues todo lo que hacen en beneficio de nuestros pueblos y de nuestras comunidades.
14: Ok, le agradecemos mucho. Por último, el mensaje para todo nuestro auditorio.
13: Bueno.
14: Sí, bueno, ahí la escuchamos. Por último, el mensaje para todo nuestro auditorio, diputada. Bueno, pues ahí estamos teniendo unas fallas en cuanto a la señal. Agradecemos mucho a la diputada Irma Juan Carlos por este enlace, por compartir esta información en avances legislativos, sobre todo en materia de pueblos indígenas y de las comunidades que integran a cada uno de los sectores dentro de nuestro territorio. Vamos a una pausa e identificación. No se vayan, que ya regresamos con más información.
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5: 1:32 p.m.
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14: Adentrándonos a la información estatal, la Facultad de Medicina Veterinaria y Zootecnia de la Universidad Autónoma Benito Juárez de Oaxaca contempla la puesta en marcha de 2 unidades especializadas para la atención de emergencias en animales, uno de los principales proyectos impulsados durante esta actual administración. Y es que recordemos que estas unidades van a estar destinadas a brindar apoyo en situaciones que requieran traslado y atención inmediata de animales, fortaleciendo los servicios veterinarios disponibles para la población y sus mascotas, es decir, una clínica y una ambulancia. No obstante, las autoridades académicas precisaron que el servicio no podrá ofrecerse de manera gratuita debido a los costos operativos que implican su funcionamiento, aunque se van a estar buscando fuentes de financiamiento externo para poder apoyar dicho proyecto y que de esta manera los usuarios deberán asumir los gastos correspondientes de forma similar como ocurre con algunos servicios de traslado y atención médica para personas. Es decir, es como cuando usted ocupa alguna ambulancia, pues tiene que pagar el traslado, o en todo su caso, cuando usted asiste a alguna clínica particular, algún consultorio, pues también tiene que pagar sus medicamentos, su consulta médica. Esto, recordemos, son estudiantes y ellos pues van a prestar todo su conocimiento, pero de alguna manera pues también tienen que mantener toda el área que van a necesitar para poder atender a los animalitos, en este caso a los gatitos y a los perritos. Y es que la facultad también señaló que esta iniciativa busca ampliar la capacidad de respuesta ante emergencias veterinarias y contribuir al bienestar animal, además de fortalecer la formación práctica de los estudiantes. Enhorabuena por todos estos jóvenes que van a estar implementando esta iniciativa y sobre todo para quienes integran a la Facultad de Medicina Veterinaria y Zootecnia. Vamos a escuchar el reporte completo con Mayra Ricardes.
17: Tres recién están equipando la ambulancia veterinaria propiedad de la UAPJO, que estará a disposición del público usuario interesado en atender a animalitos en situación de emergencia, por lo que próximamente será dada a conocer la fecha de su puesta en operación, informó la directora de la Facultad de Veterinaria de la UAPJO, Patricia Vicente Castillo. Esta ambulancia veterinaria representa un reto muy interesante, reconoció, ante la gran necesidad en Oaxaca sobre la atención animal, sobre todo porque lamentablemente por irresponsabilidad humana hay demasiados animales desamparados. Continúan ajustando hasta ahora el protocolo de operación de las unidades. Un tema indispensable será la dotación de insumos, pues el personal médico lo tiene la universidad, pero todo lo necesario para la atención tendría que ser sufragado por la persona que solicite el servicio.
18: Muy interesante, muy importante, porque sabemos la gran necesidad que hay, ¿no? Si normalmente una ambulancia de emergencias es muy necesaria y útil para los humanos, imagínense en este ambiente oaxaqueño donde pues hay muchísimo animalito desamparado, ¿no?
19: ¿Cuál sería el objetivo de la misma? ¿Cómo operaría? ¿Ya les informaron de esto?
18: Todavía no. Estamos en ese proceso del protocolo de operación, porque pues hay que reconocer que la necesidad es mucha. Los recursos humanos tenemos, pero pues muchas veces estamos supeditados a las cuestiones económicas. No nada más es ir y recoger el animalito, es darle atención, hay que ocupar medicamentos, hay que ocupar varios insumos, que pues tenemos que ver de qué manera mantenerlos, ¿no? Porque igual, y como siempre, inicias muy bien, pero ¿y después cómo se mantiene?
17: La ambulancia con que ahora cuenta la universidad un día fue trasladada para personas como tales, por lo que ahora están realizando lo necesario para adecuarla con camilla para animales. Se busca además jaula de contención. Los traslados serán al hospital de veterinaria dentro de la facultad en CEU. Es importante que la población sepa que, como en el caso de la ambulancia para humanos, los servicios no podrían ser gratuitos, y aunque buscaron financiamiento externo, así lo harán enseguida, para operar, se debe tener en cuenta aspectos indispensables como la gasolina para mover la ambulancia y de ahí el resto de insumos y medicamentos. El mayor reto de este gran proyecto es mantener la operatividad del servicio, que no se pierda el objetivo, pues el solo tener la ambulancia ya propiedad de la UAPJO es un gran acierto por parte del rector, dijo la directora de veterinaria. Fue un compromiso desde campaña que ahora se cumplió.
18: Seguramente no podremos darlo gratis, ¿no? ¿Por qué? Por estos insumos que yo les decía. El simple hecho de la gasolina que vaya a utilizar el transporte, no tenemos tanto recurso.

0: gestión de nuestro rector es muy buena, ¿no? Desde que estuvo en campaña vio la necesidad de, ¿no? Se dio cuenta que no contábamos con ese recurso, e inmediatamente de que fue elegido, él se puso a gestionar y se puso a ver de qué manera obtener estos dos vehículos.
1: El máximo reto es mantener operando este servicio y no que estas dos unidades, tanto la ambulancia como la clínica externa móvil, pudieran terminar desechadas en cualquier lado.
2: Una de la tarde con 38 minutos. Nosotros continuamos con más información. Recordarles que tenemos nuestra línea abierta para todos nuestros radioescuchas, sobre todo si tienen alguna denuncia, algún reporte o algún servicio social que quieran dar a conocer. Bueno, lo pueden hacer en estos momentos a través de nuestro WhatsApp 287-127-8251. Recuerden que ahí nos pueden enviar videos, fotografías, audios con sus reportes, sus denuncias o sus servicios sociales. O bien se pueden contactar vía telefónica al 287-106-3036. Y es que por aquí ya tenemos un reporte, nos comentan que en lo que es la calle Mutualismo, entre lo que es la avenida Jesús Carranza y Luis Lavalle, y bueno, también esto hasta llegar a 18 de marzo, no cuentan con energía eléctrica, es decir, el suministro de energía eléctrica todavía no ha sido restablecido desde la mañana. Ellos ya enviaron un reporte, ya han enviado los reportes pertinentes a Comisión Federal y aún no han sido atendidos. Hacemos nuevamente el llamado enérgico a Comisión Federal de Electricidad para que puedan atender esta demanda del suministro de energía eléctrica en la calle Mutualismo. Y bueno, también por acá comentarles, nos envían el reporte desde Arroyo Limón también, precisamente para poder atender un poste de luz que puede terminar en tragedia. Esto es en Arroyo Limón, el poste ya en la fotografía que nos envían está inclinado, muy inclinado diría yo, y esto puede provocar un accidente que puede terminar en tragedia. Se hace el llamado enérgico nuevamente a Comisión Federal de Electricidad. Una de la tarde con 40 minutos, vamos mientras tanto a una pausa comercial. No se vayan que ya regresamos con más información.
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8: Una de la tarde con 42 minutos.
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2: Estamos de regreso con más información. Y bueno, pasando a otros temas que tienen que ver con el estado de Oaxaca, como parte del proceso de reordenamiento de transporte foráneo en la zona

0: de la Central de Abastos de Oaxaca de Juárez, comenzó la reubicación de taxis que anteriormente operaban en la prolongación de Trujano y en las inmediaciones del Puente Amarillo hacia una nueva base instalada en la central camionera. Vamos a escuchar el reporte completo con Zaira Cruz.
1: Como parte del reordenamiento del transporte foráneo en la zona de la central de abasto en Oaxaca de Juárez, este lunes inició la reubicación de taxis que anteriormente operaban en la prolongación de Trujano y en las inmediaciones del Puente Amarillo, hacia la nueva base instalada en la central camionera. El espacio habilitado cuenta con aproximadamente 170 cajones de estacionamiento, donde comenzaron a concentrarse unidades de transporte foráneo como parte de un esquema de reorganización del ascenso y descenso de pasajeros en una de las zonas de mayor movilidad de la capital. De acuerdo con el reordenamiento, en la central camionera operarán principalmente taxis provenientes del Valle Eteco, así como de municipios cercanos y conurbados como Santa María Tzompa, San Pedro Ixtlahuaca, entre otros. En el caso del corredor sur-sureste, las unidades que circulan sobre el eje de símbolos patrios al crucero de la Y, crucero del Aeropuerto Internacional de Oaxaca, forman parte del esquema de movilidad que se articula con este nuevo punto, al tratarse de una de las rutas de mayor flujo hacia la zona metropolitana. Y es que también en este punto estarán taxis de San Antonio de la Cal, Santa María Coyotepec, San Agustín de las Juntas y algunas colonias de la Villa de Zachila. Al respecto, la secretaria de Movilidad de Oaxaca, Yesenia Nolasco Ramírez, explicó que este reordenamiento forma parte de una estrategia para mejorar la operación del transporte público y foráneo en la zona de la central de abasto.
2: A la ciudadanía que a partir del día de hoy, desde muy temprana hora, la central camionera que está al lado de la central de abastos es el punto de ascenso y descenso, en donde toda la ciudadanía que viene en taxi foráneo del Valle Teco, de algunos otros municipios de valles centrales, pues pueden llegar a esta terminal de la central camionera para pues descender y ascender y tomar su taxi foráneo y poder llegar a su municipio. Realmente son pocas las cuadras que tienen que caminar al centro histórico, sin embargo, muchas personas vienen precisamente a la central de abasto, central camionera, y de ahí se pues hacen el viaje multimodal, se trasladan a cualquier otro punto de la ciudad para llegar a hacer sus actividades, ya sean económicas, laborales o recreativas, o la actividad que vengan a hacer al centro de la ciudad o valles centrales o algunos otros municipios conurbados. En la central camionera pasan todas las rutas, tanto las rutas que ya conocen concesionadas como el minibús, también hay taxis de otros municipios que pueden abordar para llegar a su destino.
3: ¿Ya no se van a ubicar en esta calle de Mercaderes?
2: No, Mercaderes, ahorita pues sí siguen ahí.
1: Durante el arranque del operativo y de esta reorganización se observó la instalación de cajones y la reubicación de sitios por parte de transportistas que anteriormente operaban en zonas como Trujano y Puente Amarillo. Aunque el proceso generó algunas inconformidades, el reordenamiento continuó su curso. El esquema contempla también la permanencia temporal de algunos puntos en la zona de Mercaderes mientras avanza la migración hacia la nueva base.
0: Por otra parte, hay que reconocer el talento tuxtepecano, nuestro gran orgullo, la joven tuxtepecana Eliet Elías Mex, quien tras su participación en Brasil y en la Olimpiada Nacional de la CONADE, pese a una lesión que ella pues se llevó en su pierna, busca poder rehabilitarse para reincorporarse a los entrenamientos y llegar en algún momento a participar en un mundial de taekwondo, representando a Oaxaca, a nuestro país, pero sobre todo a nuestro municipio de Tuxtepec. Y es que Eliet participó en los Juegos Panamericanos de Taekwondo en Brasil, en donde obtuvo dos medallas, una de oro en categoría individual y en tercia femenil, Ponsai, mientras que en Tlaxcala, en la Olimpiada Nacional, obtuvo una medalla de bronce en tercia femenil, Ponsai. Tras sufrir una lesión, refirió que el principal objetivo es regresar a entrenar y alcanzar un nivel más alto para poder participar nuevamente en la Olimpiada Nacional y más adelante asistir a algún mundial en donde pueda representar a México junto a otros compañeros. Vamos a escuchar lo que comentó Eliet Elías Mex.
4: Mi nombre es Eliet Itzayán Elías Mex y recientemente participamos en un Open Panamericano en Brasil, y también después fuimos a la Olimpiada Nacional de CONADE. La verdad obtuvimos muy buenos resultados y pues en la Olimpiada yo sufrí una lesión, entonces no pude terminar mi participación, pero igual logramos traer una medalla. En Brasil traje dos medallas de oro, una en individual freestyle y otra en tercia femenil FUMSE. Y en Tlaxcala, en la Olimpiada Nacional, traje un bronce en tercia femenil FUMSE. La verdad es que sí es pesado, sobre todo cuando se acercan las fechas de competencias, pero pues uno está ahí por gusto, entonces pues da lo mejor que puede y todo lo que tiene. Y pues ahora con lesión nada más pues me toca rehabilitarme y descansar un poco para pues poder volver con más. Pues para volver a competir yo creo que sí va a ser como un año y unos dos meses. Pero pues le ando echando ganas pues para que la rehabilitación sea más rápida. Y pues el principal objetivo es volver a entrenar, ¿no? Y pues ya luego volver al nivel en el que estaba y alcanzar un nivel pues más alto para poder volver a incorporarme a la Olimpiada Nacional. Pues la verdad es que me gustaría ir a un mundial. Yo creo que esa es mi meta más grande. Pero pues igual Dios me puso un pequeño obstáculo y pues yo creo que Él sabe que lo puedo superar y por eso lo puso en mi camino y yo sé que voy a regresar mucho más fuerte. Es difícil, es cansado sobre todo, porque pues hay días en los que no duermes bien y pues estás cansado en la escuela y estás cansado en el entrenamiento, pero pues al final de cuentas hay que dar lo mejor que uno tiene porque pues yo representaba a mi estado. Y pues llegué a representar a mi país, entonces pues si llegué hasta ahí pues es por el esfuerzo y por el apoyo que he tenido y pues porque sé que puedo.
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12: 1:53 p.m.
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27: Vinculan a proceso a hombre por presunta extorsión en Santa María Xompa. La Fiscalía General del Estado de Oaxaca informó la vinculación a proceso de un hombre identificado como M.A.G., señalado por su probable responsabilidad en el delito de extorsión tras presuntamente exigir el pago de 70,000 pesos por concepto de cobro de piso en el municipio de Santa María Xompa. De acuerdo con la carpeta de investigación, los hechos ocurrieron cuando la víctima se encontraba junto con su pareja en un domicilio ubicado en el paraje conocido como La Mesita. En ese momento, ambos habrían escuchado amenazas provenientes del exterior, por lo que al salir del inmueble fueron presuntamente intimidados por tres sujetos armados. Tras la denuncia correspondiente, la Fiscalía de Oaxaca, a través de la Fiscalía Especializada en Delitos de Alto Impacto, realizó actos de investigación que permitieron reunir datos de pruebas suficientes para obtener una orden de aprehensión en contra del imputado. Posteriormente, elementos de la Agencia Estatal de Investigaciones llevaron a cabo un operativo que permitió la detención del señalado, quien fue puesto a disposición de la autoridad judicial competente.
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27: Reportan privación de la libertad de ex empleado municipal. Despliegan operativo de búsqueda en Yanga. Momentos de tensión se vivieron en la entrada principal de un municipio luego de que un ex empleado del ayuntamiento fuera presuntamente privado de la libertad por un grupo de hombres armados, lo que provocó la movilización de corporaciones de seguridad de los tres niveles de gobierno. De acuerdo con los primeros reportes, la víctima fue identificado como Jesús N., conocido en la zona como La Madresota. Según la información preliminar, los hechos ocurrieron cuando el hombre se encontraba en un inmueble ubicado a un costado de la carretera. Testigos señalaron que una camioneta gris se aproximó al lugar y de ella descendieron varios sujetos armados, quienes presuntamente lo sometieron y lo obligaron a subir al vehículo para posteriormente darse a la fuga con rumbo desconocido.
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0: Nos encontramos enlazados en este momento con mi compañera Carla Arrazola, quien tiene los pormenores de la vialidad en Tuxtepec y la región de la Cuenca. Te saludamos, Carla, muy buenas tardes.
1: Buenas tardes a todo el auditorio de ORP Noticias. Este es el reporte vial correspondiente a este martes 23 de junio. Permanece cerrada la calle Pedro Castillo a la altura de la escuela primaria Jorge L. Tamayo debido a trabajos de mantenimiento y rehabilitación. También está cerrada la calle Nicolás Bravo, esquina avenida Mansilla de la colonia Exormal. Se les recomienda tomar vías alternas y practicar con la zona. Maneje con precaución. En la avenida Libertad se registra una mayor concentración de unidades entre las calles Ocampo y Molero, sobre todo a la hora de la salida de los niños de la escuela. También la avenida 5 de Mayo, 20 de Noviembre y Carranza, por el momento el tránsito es libre, un poco lento en la avenida 20 de Noviembre, y los bulevares Benito Juárez, Plaza Tuxtepec y Danilo Fernández por el momento presentan circulación normal. Si se dirige usted hacia la carretera Tuxtepec Playa Vicente, recuerde reducir su velocidad por los tramos que fueron rehabilitados. Y las casetas de peaje de Papalopan y Caracol están despejadas, sin embargo, por trabajos también de rehabilitación, cada cierto tiempo se concentra un mayor flujo de unidades. En lo que respecta a la autopista de Tinaja Isla, por el momento el tránsito es libre, mientras tanto que en la autopista Córdoba Veracruz se realizan labores de mantenimiento del kilómetro 51 al 55, la circulación se mantiene en contraflujo. Recuerde también que se esperan algunas lluvias para hoy y los próximos días, por lo cual evite zonas de encharcamientos, transite por rutas alternas y lo invitamos a mantenerse informados a través de las redes sociales. Recuerda salir con anticipación y conducir con responsabilidad. Hasta aquí el reporte, Carla.
0: Muchísimas gracias, Carla Arrazola, por tu información tan completa. Continuamos.
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0: Hemos llegado al final de este espacio informativo, no sin antes agradecerles, como en cada emisión, por su preferencia. Además, lo invitamos para que se queden con toda la buena programación que tienen sus locutores favoritos a través de la mejor 106.5 FM y también a través de Universal FM 96.9. Recuerden, mañana tenemos una cita en punto de las 8 de la mañana. En la primera emisión de ORP Noticias, en voz del licenciado Sóstenes Bravo Bravo y de su servidora Carla Acevedo. Las líneas se quedan abiertas para que nos envíen sus denuncias, sus reportes o sus servicios sociales. Y bueno, también comentarles que si usted ya se va camino a su hogar, ya se encuentra camino a su hogar o está en él degustando de sus alimentos, que le deseamos muy buen provecho y que pase una excelente tarde. Hasta mañana.
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0: Salsi Cirilo, ahora.
1: Y hoy le va a conceder 3 deseos a la llamada número 1. ¿Qué artista? ¿Cuál canción? ¿Y para quién?
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2: Buenas tardes. ¿Cómo está la familia bonita que nos escucha a través de la mejor 106.5 en frecuencia modulada o por internet también, Cicirilo?
3: En todo el mundo.
2: Así es.
3: Aunque no nos entiendan, pero aquí andamos. Es mejor, y están escuchando por allá la India, Israel.
2: Ay, ay, ay, ay. Saludos cordiales a toda la familia que está escuchando. A lo mejor siéntase, pues, con la confianza de enviarnos ese saludo para alguien en especial, si lo desea. La felicitación, por ejemplo.
3: Gracias. En este 23, seguramente en la familia alguien está cumpliendo años.
2: Así es. 23 de junio ya, Cirilo.
3: Rapidísimo. Según, pues, todos los Juanitos, según el calendario, le mandamos, pues, felicidades, que se la pasen muy bien.
2: Así es. Saludos cordiales. Estamos a sus órdenes para esta felicitación. Usted nos dice a quién se la enviamos. Y con mucho gusto, ¿eh?
3: Canciones y más.
2: También le damos la bienvenida a nuestros amigos del grupo CIMAC, distribuidores autorizados de las láminas Ternium. ¿Cómo están, muchachos? Felicidades. Gracias por dejarnos ser portadores de este mensaje a todo el público de La Mejor, a todo el público que escucha Jarocho y Cicirilo el show.
3: Si por si alguien no sabe qué es CIMAC, se lo vamos a explicar.
2: Sí, claro. Es el distribuidor más grande que hay en toda la cuenca de láminas Ternium.
3: De esas que aguantan 4 veces más que otras.
2: Así es.
3: Esas que son de calidad.
2: Así es, y muchas medidas. Materiales CIMAC. Ellos están ahí por, como si fueras hacia el sureste.
3: Ahí mero por un tal, la conocida refresquera.
2: Antes de llegar al Rubí, al Edén. En ese tramito, en la lomita, vaya.
3: Ahí está. 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Saludos.
2: Que le trabajen duro.
3: Como solo ellos lo saben hacer.
2: Así es. Repartiendo láminas aquí y allá. Muchas gracias por anunciarse con nosotros. Regresamos con los chistecitos del Cirilo, con el humor, el entretenimiento que él nos trae, porque siempre nos tiene buenas cosas ahí.
3: Y les traigo unas cosas increíbles, pero ciertas, que a lo mejor no las sabían.

0: Dicho felicidades, pásatela chido. Nosotros te lo decimos, ánimo. Y si no es tu cumpleaños, es un gran día y la oportunidad para salir adelante. Así que, como decía mi tía,
1: ¿qué?
0: Ya estás peinado para atrás.
1: Cállate.

0: ropa, que creo que va a llover.
1: Hora, hora.
0: No, hombre, buenas tardes a todos. Son ya las 2 de la tarde con unos minutitos, ya unos 14 minutitos apenas. Saludos a mis amigos allá de la fe, Jarocho.
1: Oye, de veras.
2: Cierto.
1: Saludos para ellos.
2: Análisis clínicos La Fe, allá están por el Trigal, toda nuestra gente del Trigal, de Casas Geo, Hospital Bienestar, toda esta zona que nos están escuchando a todo volumen. Saludos cordiales. ¿Qué canción? ¿Con qué canción les alegramos la tarde?
0: Los análisis clínicos, la Fe, el laboratorio La Fe, está en mero, junto al campo.
1: ¿Ah, sí?
0: Sí, del Trigal, campo del Trigal. Calle 1, esquina 3, está cerquita del Hospital Bienestar para que vayan ahí a su, ¿cómo se llama?
1: Exámenes.
0: Sí, de sangre, que les manden a hacer para pacientes internados. Y tienen toma de muestras gratis a domicilio.
1: ¡Órale!
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1: ¡Órale! Qué bueno que ya hay allá en esa área de la ciudad de Tuxtepec, ¿eh? Para los que no viven en Tuxtepec, decirles que pues no es orillita, pero sí alejado del centro, de lo que conocemos como el centro de la ciudad. Es una zona en crecimiento. Están varias, varias áreas, es área conurbada ahí.
0: Está el Trigal, Casas Geo, Casas Feo.
1: Cállate.
0: Okay, tengo un primo que su casa está muy fea, entonces...
1: No, están varias áreas por ahí en crecimiento de casa.
0: Laboratorios La Fe.
1: Vámonos.
3: La electrocumbia.
0: No más.
3: Y Paulina Rubio.
4: Tú y yo, momentos que nunca
0: vámonos. Viví. Súbanse al carro de los comerciales y vámonos a comer. Oye, ahorita que digo carro, ¿sabías tú este dato curioso, Jarocho?
1: ¿Qué?
0: Hace aproximadamente 100 años, todos poseían un caballo. O al menos era común.
1: Cierto.
0: Caballo fino.
1: Sí.
0: Y solo los ricos tenían carro.
1: Bueno, sí, Juan, hace años sí.
0: Y hoy todos tienen un carro. Y nomás los ricos tienen caballo fino.

0: Dile algo a tu chiquilla.
1: Estoy enojado con mi chiquitilla. En la mañana se paró diciéndome: luchemos por nuestro amor. Luchemos por nuestro amor.
0: ¿Y luego?
1: No, le digo, estoy luchando con la pobreza y tú quieres que luche con el amor. ¿Sí? Estás viendo que no puedo con la pobreza y quieres que me ponga a luchar con otra cosa.
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17: ¿O le tienes miedo al éxito, qué? ¡Chal! ¡Di un beso, dijo Picuta!
18: ¿Quién es ese tú?
17: No sé, pero se oye chido.
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17: Y hay saluditos, Jarochito. Gracias a los que están mandando.
21: ¿Quién?
17: Mira, Jarocho, aquí dice... Saludito, te estamos escuchando acá en las unidades de trabajo. Una canción, donde hubo fuego, cenizas quedan.
21: Ah, esa era de viento y sol, si no me equivoco.
17: ¿Sí? Allá para la jefa, Anita Mendoza.

0: Esas son las buenas, no, hombre. Pura, pero chévere.
1: Cuidado, si vas manejando, al menos en la ciudad de Tuxtepec, zona conurbada, en la cuenca del Papaloapan, está la lluvia un poquito. Mantén el cuidado a la hora de manejar. Hay pronóstico de lluvias para esta tardecita. Así va a permanecer un poquito serenando, se calma a las 6 de la tarde y regresa por la noche después de las 8 en algunas áreas, a las 8 de la noche.
0: Así es, hay que manejar con cuidadizo.
1: Vámonos a los datos curiosos, los que... Curosos, ahora curosos. Los que no sabías, pero vienen traídos por nuestros hermanos de la universidad. La universidad donde todos podemos ir, allá en Benemérito Juárez. La Universidad Benito Juárez, Univer. Bueno, pues ellos están para ustedes.
0: ¡Gaby! Es tantito, manita.
1: Ayúdanos, gracias, gracias. La Universidad Benito Juárez, ¿dónde está, Cirilo?
0: Benito Juárez, Palo Gacho.
1: Así es. Carreras.
0: Administración Agropecuaria.
1: Órale.
0: Sin examen de admisión.
1: Ora.
0: Y beca bimestral de 5,800.
1: Ora.
0: Seguro.
1: ¿Social?
0: Seguro social. Y seguro te titulan sin costo.
1: Vámonos. 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
0: Oye, Jarocho.
1: ¿Qué pasó?
0: Los datos curiosos vienen de acuerdo a esto de la universidad.
1: ¿Ah, caray?
0: Ellos estudian también los animales, ¿cierto? Recursos naturales.
1: Así es, producción animal.
0: Hablando de animales, ¿conocen ustedes un animalito que se llama el vencejo?
1: ¡Ah, caray!
0: Mira, en la pantalla de arriba, ahí te voy a mandar la... Ahí está la foto.
1: ¡Ah, sí, sí! Pero aquí lo conocemos por otro nombre, el vencejo.
0: Ok. El vencejo, dato curioso, es el único animal en el mundo. Escucha nada más. Es un caso chido. Puede pasar meses enteros volando sin posarse en el suelo.
1: ¡No!
0: Realizar todo en el aire.
1: ¿Cómo come?
0: Insectos. Abren su pico y hasta 10,000 pueden capturar en un día. Mosquitos, moscas, pequeños, mariposas.
1: ¡Hola!
0: Su sistema nervioso mantiene el control del cuerpo. Incluso hasta puede dormir. Planean mientras el sueño ocurre en ciclos rápidos.
1: Puede volar
0: muchos meses, Jarocho. Beben también en vuelo, rozando la superficie del agua con el pico en fracciones de segundo, pues ya.
1: Mira.
0: Las hembras son fecundadas en vuelo.
1: No.
0: Solo aterrizan para criar. Una superficie elevada y ya. Cosas curiosas, ¿no? Mira. Y si cae al suelo, está tan acostumbrado a estar arriba que necesita, pues, ayuda para poder volar.
1: Eso sí no lo sabía. Eso sí no lo sabía, ya ves.
0: Cosas que no sabías, las aprendes con el Sí, Cirilo.
2: Datos curiosos. 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Edúcate en...
1: ¿Yo?
2: No lo sabía.
3: ¿Sabías que el líquido de una pastilla de gel Advil te quitará un grano inmediatamente? Así como lo oyen, chiquillos, te puede quitar un barro. Esto gracias a su efecto antiinflamatorio. ¿Sabías que en la tumba de Mel Blanc la voz de Bugs Bunny, el pato Lucas, Piolín y el puerco Porky dice "Eso es todo, amigos"? ¿Cuál es la clásica frase al final de los capítulos de los Looney Tunes? ¿Sabías que el águila puede ver más colores que los seres humanos? Pues tienen 1,000,000 de células sensibles a la luz por cada milímetro cuadrado de retina. Esto es 5 veces más que los humanos.

0: rapidísima pausa y regresamos enseguidita. Estás escuchando a tus amigos de las tardes, Jarocho y Chicharito el Show. 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
19: Persisten denuncias ciudadanas por fallas eléctricas. Habitantes de la colonia Ortega denunciaron el deterioro del cableado eléctrico y la falta de mantenimiento en transformadores, situación que aseguran ha provocado constantes fallas en el suministro de energía eléctrica. Los vecinos hicieron un llamado a la Comisión Federal de Electricidad para que atienda de manera urgente esta problemática antes de que registren afectaciones mayores o accidentes derivados de las malas condiciones de la infraestructura. En el municipio de Yoxintepec denunciaron que los cortes y variaciones en el suministro de energía continúan siendo frecuentes, afectando tanto a familias como a comercios. Por otra parte, automovilistas hicieron un llamado a extremar precauciones en el tramo carretero conocido como Loma del Chivo, antes de llegar a Pinacho, en la ruta hacia Valle Nacional. De acuerdo con los reportes, trabajadores que realizan labores de mantenimiento esparcieron grava sobre la carpeta asfáltica sin compactar adecuadamente, lo que podría provocar derrapes o accidentes específicamente para motociclistas.
21: ¿A quién corresponde? Una observación. Cuando voy a penitenciario de Tuxtepec, que todo lo que lleva comida, lo que es la puerta principal, la gente está afuera con ese sol, y ahorita con esta lluvia que estamos empezando, pues para mi punto de vista, a la autoridad que corresponda que haga un techado ahí afuera, lo que es la puerta principal, para que esté uno protegido tanto el sol y agua como el ciudadano.
22: Quiero hacer un reconocimiento a ORP Noticias por la difusión brindada a mi denuncia, ya que esto resultó fundamental para que las autoridades competentes pudieran dar el seguimiento correspondiente al caso, y esta atención permitió encauzar las acciones necesarias para su debida atención.
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15: Nico Williams, es correcto, entonces ahí se complica la cosa. Sin embargo, hoy creo, viene de golear España también 4-0. Entonces, viene ya de despertar, hoy despertó Portugal. Yo pondría España como la máxima candidata.
16: Dos, Francia.
15: Portugal.
16: ¿Portugal tú?
15: Portugal, sí.
16: Francia
15: sí,
16: también sí, trae un equipazo.
15: Portugal.
16: Ahora, la media
15: bien.
16: Cancha de Portugal.
15: A Francia lo
16: ay, güey, la media cancha de Portugal.
15: Yo creo que la mejor del mundo, Borro. Ahí sí no podemos discutir. La línea media, creo que Portugal sí goza del mejor medio campo del mundo.
16: Con este
15: Bruno Fernández
16: y el otro que juega.
15: John Neves. También tienes a Bernardo Silva. Tienes a Joao Félix, que a mí no me parece tan determinante, pero es un hombre de calidad.
16: Juega más arriba,
15: tienes,
16: ¿no?
15: Tienes a Francisco Conceição, ¿te acuerdas de Sergio Conceição? Pues ahora su hijo jugando por el
16: extremo. Y atrás tienes el mejor lateral del mundo, ¿no?
15: Tienes a Nuno Méndez acompañando a Rafa Leão, también tienes a Pedro Neto, que hoy arrancó como extremo izquierdo, después lo cambió por hecho. Es decir, si es el mejor medio campo del mundo hoy por hoy, sí. Ahora, hablando de Bruno Fernández, Burro, ¿te acuerdas que en el primer partido lo reventamos? Porque realmente tuvo un partido muy malo, se hablaba de este roce con Cristiano Ronaldo.
16: Se nota luego a leguas que hay bronca ahí entre los dos.
15: Hay algo, hay un roce, pero hoy, Burro, me parece que el MVP, y de hecho así lo ganó Cristiano Ronaldo, pero alguien que estuvo ahí, que hizo un partidazo y de los mejores de la cancha, Bruno Fernández. ¿Viste el pase que le metió en el tiro libre?
16: Hoy metió.
15: Que deja solo a Cristiano Ronaldo. Sí. En una jugada prefabricada espectacular. Hoy Bruno Fernández y todo Portugal, bro, me parece que ya entendieron que tienen que jugar.
16: Tiene que abastecer a un crack del nivel de Cristiano Ronaldo.
15: Y hoy lo hicieron, burro, ¿y qué pasó? ¿Respondió cómo?
16: Respondió
15: con dos.
16: Ahora,
15: goles.
16: Hablando seguido, bueno, ahorita vamos a seguir hablando de ese grupo, porque, ¿sabes qué? Yo creo que el que tiene más fácil de calificar en segundo lugar va a ser Cabo Verde. Acuérdate
15: en
16: de
15: el grupo H.
16: Porque se va a enfrentar Portugal.
15: Ah, perdóname.
16: Va a jugar Portugal.
15: No, el contra Congo, burro. Tú hablas del Congo.
16: ¿De cuál?
15: Porque Cabo Verde está en grupo H con España.
16: Perdón.
15: Sería Congo,
16: tienes,
15: ¿no?,
16: toda la razón. Yo lo que estoy, me está viendo por otro lado.
15: Estamos en el
16: grupo de España, que es España.
15: El grupo H.
16: Exacto. España, que está también
15: Uruguay.
16: Uruguay, exactamente. Ahí el que va a ser el segundo lugar para mí va a ser Cabo Verde, porque va contra Sudáfrica, ¿correcto?
15: Contra Arabia Saudita. Sí.
16: Y va a quedar, y podría pasar a tercer lugar el equipo de Uruguay.
15: Mira, tocas un punto interesantísimo. Ese grupo al momento está bravísimo. España es líder con 4 puntos, seguido de Uruguay con 2, Cabo Verde
16: con 2.
15: Y Arabia Saudita 0 puntos, ¿no? Sí, me parece que será el rival más débil.
16: Pero justo se van a enfrentar los dos del tercer y cuarto lugar.
15: Ahí cualquier cosa va a pasar, porque el duelo del morbo, donde se va a definir muchas cosas,
16: de arriba,
15: en España, Uruguay.
16: Que es en Guadalajara,
15: es correcto. Y que vamos a tener la transmisión, la van a tener ahí TUDN por VIX, ya lo saben, con David Faitelson y Andrés Vaca. Oye, burrito, parece que España le va a ganar a Uruguay, que no ha despertado. De ganarle España, España va a ser el líder. Y parece que Cabo Verde, como viene jugando, le va a pegar a Arabia. Y
16: podría pasar a tercer lugar
15: Uruguay. Entonces, bajo ese criterio o esta opinión que estamos teniendo, España sería el líder con 7 puntos, Cabo Verde sería el segundo y pasaría con 5 puntos, es correcto. Y Uruguay, ojo, Uruguay, ojo, porque de perder o de empatar, estaría, me parece, cayendo a la tercera posición y a esperar las combinaciones, a ver si le alcanza a ser un tercer mejor lugar. Si no, estaríamos hablando de un fracaso de Loco Bielsa y de este Uruguay que no responde, burro. Me parece que al frente no ha tenido la generación de ataque que tiene.
16: No.
15: Deja muchas dudas atrás. Un revulsivo por Maxi Araujo ha sido Brian Rodríguez, el rayito del América, que pues no le ha alcanzado, se ha mostrado destello, chispazos, pero se ve un Uruguay débil y lejos de esa garra charrúa que históricamente pues han presumido, ¿no?
16: Así es, y por otro lado, por supuesto, pues ya todo el mundo sabemos que el día de mañana se va a paralizar la Ciudad de México y el país entero para ver a el México contra la República Checa, que es a las 7 de la tarde, me parece, ¿no?
15: Sí, correcto.
16: Que ya mañana hay, creo que, 6 partidos.
15: Ya a partir de la última ronda, ya 6 partidos, no nos damos abasto con 4.
16: Imagínate 6.
15: No, ¿puedo decir una grosería, burro?
16: Sí.
15: No mames, güey. Va a estar rudo, burro. Y la verdad es que no vamos a ver ya todo el mundial.
16: Y les voy a decir una cosa, porque los partidos se van a poner de alarido, color de hormiga, porque, fíjate nada más, señoras y señores, pongan ustedes mucha atención, Porque los... espérame tantito, porque estas cosas luego aquí, no sé, como que no hay señal, pero aquí está. Aquí está. Fíjate, el día de mañana...
15: Sí.
16: El día de mañana, Suiza recibe a... Bueno, o sea, ya, pero bueno, es el administrativamente sería es el local, ¿no? Suiza-Canadá. Va a estar bueno ese partido para ver quién va en primer lugar de los dos. Bosnia... Okay. Contra Qatar, Marruecos, Haití, ay, güey, ese va a estar muy bueno.
15: Pero parece que Bosnia y Qatar Escoza, ya Brasil. Se fueron, ¿no? Escocia, Brasil.
16: Es el que más goles meta. Y por eso Marruecos yo creo que va a pasar en primer lugar.
15: Sí, Burrito. Ahí este. Es Marruecos,
16: gol menos,
15: Haití, ¿verdad?
16: Tiene un gol menos.
15: Es Marruecos, Haití. Y sí, Brasil, Escocia. Mira ese grupo, Burro, que bueno que tocas el tema. Sí, en el grupo C está bravísimo, porque Brasil y Marruecos son por los dos primeros con 4 puntos, Burro.
16: Y empataron entre los dos.
15: Es decir, el primer criterio, ya lo olvidamos, porque pues, hicieron el mismo daño en caso de que ellos dos avancen. Ahí nos iríamos a la diferencia de goles, Burro, que ahorita el segundo criterio, que ahorita lo tiene Brasil con 3 tantos y Marruecos con 1 de diferencia. Es decir, en un hipotético caso de igualdad de puntos, avanzaría Brasil y también Marruecos. Es decir, la cosa ya se queda así. Ahora, esperar una sorpresa que a mí me parece ya no la va a ver, Burro. No veo a Escocia pegándole a Brasil. Aparte,
16: no, pegándole no. A Neymar. Pero, por ejemplo, que Brasil gane 2-0 y si por ahí le mete 4-0 Marruecos a Haití o 5, pasa Marruecos en primero, ¿eh?
15: Ahí se podría cambiar la cosa, ¿verdad?
16: Así es. ¿Qué está en la línea?
15: Estamos esperando, parece que ya ahorita en instantes va a acompañarnos el señor David Feitelson.
16: Y, bueno, pero el último grupo que juega mañana también es el de Sudáfrica contra Corea del Sur y República Checa contra México. Así es que van a ser partidos interesantes el día de mañana, donde seguramente se va a paralizar, como bien lo decíamos, la Ciudad de México y el país para ver este partido. Es a las 7 de la tarde, 19 horas, en el Estadio de la Ciudad de México. Va a ser un partido sumamente interesante donde México tiene que salir a buscar el triunfo para llegar. Será histórico. 9 puntos de 9. Y por ahí si no le meten gol, imagínate nada más, sin recibir gol, va a ser algo histórico en caso de que lleguemos a ese panorama, a ese escenario. Ya tenemos. A ver, vamos a saludar. Está David Feitelson. Buenas tardes.
17: Hola, Burrito, ¿cómo estás? Saludos.
16: ¿Dónde andas, mi hermano?
17: Aquí en Guadalajara, llegando todavía un poquito afuera del estadio. ¿Cómo andas?
16: Gracias. Aquí estamos platicando precisamente de lo que hizo el Bicho el día de hoy, metiendo 2 goles, y es el primer jugador que se convierte en anotar en las seis Copas del Mundo, sí. Por lo menos un gol.
17: Increíble, ¿no? Increíble lo que logra hacer este futbolista, Burrito, porque cuando un día antes ya habíamos tenido la condición de ver lo que hacía Lionel Messi, de establecerlo como el mejor jugador de la historia, no es que Cristiano Ronaldo lo supere, pero vuelve a esparcer esa duda, esa zozobra sobre qué lugar tenemos que darle realmente en la historia del juego a Cristiano Ronaldo. Impresionante lo que ha logrado hacer a los 41 años, marcar por 6º mundial consecutivo, convertirse en el máximo anotador de todos los tiempos de Portugal, una figura muy destacada y yo creo que también un ejemplo poderoso de cómo la disciplina, el empeño en un atleta es capaz de conseguir estos resultados, Burro, porque quizá hablamos en Messi, en Maradona, en Pelé, de atributos naturales, de que nacieron para ser futbolistas. En él entendemos que hay un sacrificio, que hay una disciplina y que finalmente eso da frutos en la cancha, ¿no?
16: Y si te fijas, seguramente también en tu comentario viene de el gol que hace el día de hoy. ¿Viste cómo se adelanta a 3 centrales?
15: Se anticipa.
16: Va como sí. 30 segundos antes de la jugada. Es impresionante el cerebro y la mentalidad de este crack, ¿eh? La verdad.
17: De acuerdo. Ahora ha sido un mundial muy animado en este sentido. Como que todas las figuras del fútbol han dado un paso y han dicho presentes, han cumplido con las expectativas. Hablo de Haaland, que marcó un par de goles, hablo de Mbappé, que iba persiguiendo a Messi, el propio Messi, ¿quién más?
16: Ahí viene Harry Kane, que iban 0-0 en medio tiempo, no sé cómo va el marcador ahorita, iban 0-0 contra el equipo de Ghana, la selección de Ghana.
15: ¿Quién más? Está también Dennis Ondap, que apareció con Alemania, 3 goles, va bajito, pero sí los que lideran, David.
17: A ver, Anónimo, estoy hablando de figuras, no me
15: salga. No, pues ya los mencionaron, o sea, David, pues ya está Messi, Mbappé, Haaland.
17: La Lamine Yamal, Mbappé, Messi, ¿quién más estamos hablando? Harry Kane, no figuras emergentes, sino que realmente que llegaron con un gran cartel a este Mundial y finalmente terminaron respondiendo, ¿no?
16: Sí, oye, David, ayer estaba con unos amigos haciendo un escenario
17: Vini.
16: De con qué si acabando la Copa del Mundo, si hiciéramos una cena de 8 personas, ¿con qué jugadores te quedarías de este Mundial hablo, que podrían estar en esa mesa como los grandes de esta Copa del Mundo hasta ahorita?
17: Bueno, a ver, pero yo creo que hay que esperar a que termine la Copa del Mundo, pero a ver tu pregunta. No la entendí. ¿Eran ustedes 8 personas?
16: Sí, en una mesa de 8 personas, en un restaurante, en la Torrada, si quieres, en Monterrey, no. Para que vayamos. ¿Qué jugadores estarían ahí? Ya lo acabamos de mencionar, por ejemplo, estás hablando de Lionel Messi, Cristiano Ronaldo, Mbappé, está también hablando de Haaland, ahí viene Harry Kane. ¿Quiénes se podrían colar en otros 5 lugares?
17: Wow, no, pero a ver, estás confundiendo ya las albóndigas con...
16: Pero está
17: pollo
16: rico.
17: Frito.
16: Pues mira.
17: A ver. No, Harry Kane no está en esa lista. No, de ninguna manera.
16: De este mundial. No hablo de este mundial.
17: No, pero. Tú hablas de este mundial. No,
16: claro, bueno. Claro.
15: De este mundial. Bueno,
17: en este mundial sí está.
16: Falta mucho.
15: Sí, pero ya aparecieron lo que decía David justo y era bueno su comentario, entendiéndolo. Sí, figuras por equipo ya consolidadas o que llegan con mucha expectativa o que sean líderes. A ver, Harry Kane con Inglaterra, okay, ya apareció Cristiano, apareció con Portugal también. De Colombia podremos decir Luis Díaz, que por ahí también ya marcó y digamos que es el hombre pues más al frente. Hoy me parece que el gran referente sí sigue siendo Lionel Messi. Kylian Mbappé, que sigue respondiendo 4 goles. Me parece el más destacado, bueno, Salah apareció con Egipto también, ¿no? Pero el más destacado quizá al momento puede ser Erling Haaland. Porque, a ver, primera Copa del Mundo, sabemos de su calidad individual, pero no como país, es decir, no es una potencia o un equipo que vaya a aspirar al título, pero ya también lleva 4 tantos, el Android está respondiendo sí. De forma brutal. ¿No?
16: ¿Qué opinas tú de eso, David?
17: Sí, de acuerdo. Ahora, yo digo, hay una separación entre jugadores de gran relieve a lo que realmente pertenecen a un círculo muy especial, ¿no? Y creo que ahí están... En ese círculo están Lionel Messi, está por supuesto Cristiano Ronaldo, que están en otro nivel. Hay aspirantes, el caso de Kylian Mbappé, un poco más rezagado Lamine Yamal, y bueno, luego vienen otros jugadores. No creo que Harry Kane, incluso haciendo muchos goles, sí, se convierta realmente en un candidato para estar en esa lista. Pero bueno, Cristiano es la nota del día. Qué bueno que apareció y se convierte también, nos faltó decir eso, en el futbolista con mayor edad en anotar en una Copa del Mundo. Insisto, hay un legado ahí.
16: El mayor edad lo tiene Roger Milla, 42 años.
17: ¿Todavía lo tiene Milla?
16: 42 años, el de Camerún.
15: Porque ya está complicado, ¿no?
17: Correcto, bueno, está bien. No, pero seguramente Milla tenía...
15: Es el segundo.
17: Es el segundo, ¿verdad?
15: Sí.
17: Seguramente Milla tenía más años todavía, porque ya sabes cómo hacen las actas allá, como las nuestras.
16: Las hacen aquí en el ¿cómo se llama? ¿Dónde haces actas?
15: Santo Domingo.
17: Correcto. Pero realmente creo que hemos visto hasta ahora un buen mundial, creo que hemos visto, tenemos buenas sensaciones, juegos atractivos. Le está funcionando a Infantino el mundial de las 48 selecciones.
15: Sí.
17: Creo que eso hay que decirlo. Y bueno, por cierto, el lado de Infantino hoy confirma 2 cosas. Primero, que el presidente Donald Trump estará el 19 de julio en la ceremonia de entrega del trofeo a campeón del mundo. Vamos a ver si le cumple la promesa que le hizo a Infantino de que Estados Unidos podría estar ahí. No lo creo, pero queda esa duda. Y bueno, también Infantino dice que se van a analizar a futuro el tema de las pausas de rehidratación.
16: Sí, eso es una tontería para ti, ¿no?
17: Es un tema muy controversial. Por un lado, yo creo que en situaciones extremas de clima, obviamente, sí, totalmente justificado.
16: Exactamente. Sí, que de hecho, pero hay lugares que están techados, están a 19 grados.
15: Sí, por eso se quejó la otra vez de Países Bajos, Virgil van Dijk, el central, el capitán, y protestó, se protestó en contra de las pausas de hidratación, y abonando un poquito lo que dice David Faitelson, de hecho la UEFA, me parece que el día de ayer, antier, hace un par de días, ya se pronunció en torno a las pausas de hidratación, y Alexander Seferin, el presidente, dejó en claro
18: que para la UEFA no va a existir este tema de las pausas, ¿eh? O sea, es decir, competencias de Eurocopa, competencia Champions, competencia Europa League, llámale tú Conference League, no va a existir este tema en la UEFA de las pausas de hidratación.
16: Se me hace correcto, se me hace muy bien de mí.
17: Sí, se me hace a mí me parece que esto es una cuestión de análisis que habrá que tomar en cuenta de cara a lo que es el futuro, obviamente. Es un tema muy controversial, pero bueno, ya por supuesto que habrá que tomarlo en cuenta. Por aquí estamos con los compañeros de la transmisión de TUDN. Señor Vaca, ¿cómo está? ¿Cómo sigue la garganta, Andy?
19: Bien, siempre ha estado bien. Le mando, ¿con quién estamos hablando?
16: ¿Qué pasó, mi querido Vaca? Jorge Van Rankin y Alan
17: con Martinoli, güey. No, pues con Burro Van Rankin, güey.
16: Conmigo, mi Vaca, ¿cómo estás, Vaca?
19: Pregunto, Burro. ¿Qué pasa, Andrés? Pregunto porque el pinche el Faitelson trabaja como para 10 lugares diferentes, ya no sé ni con quién está hablando, güey.
16: Ah, exactamente, oye, pero es de aplaudirles a ustedes dos, la neta, con las millas que llevan, ya se chingaron a Infantino.
17: También tiene la huella de carbono de Vaca, es peor que la de Infantino.
16: Oiga, yo les quiero hacer una pregunta, más bien no pregunta, es un comentario. ¿Vieron lo que pasó con el narrador de ahorita, que tú que eres narrador, me quedo,
19: de Paraguay, Vaca,
16: el de Paraguay, sí, que ya le quitaron el gafete por lo que dijo en contra de Infantino, que le dijo ratero? Es que,
17: se excedió. Mira, yo entiendo igual que puedes tener crítica, puedes decir de pronto la FIFA se equivoca, están atacando la esencia del juego, pero no le puedes llamar en vivo ni fuera de ellos ladrones. A ninguna persona le puedes decir ladrón
18: y las groserías,
17: si no
18: además
17: le compruebas que es un ladrón.
16: No, entonces, exactamente.
18: Y las mentadas.
16: Y recordemos una cosa, David. David, mi querido Vaca, cuando estabas muy chiquito, creo que ni habías nacido tú, Vaca, pero aquí un comentarista, creo que fue el Rápido Esquivel, no sé quién, Fernando Luengas, que dijo, ¡qué feo himno, parece cumbia! Yo me acuerdo que himno fue en el 70 ya, y también lo castigaron.
17: Ya es un efecto de las...
19: Eso no tiene nada que ver.
16: Pues que no se te vaya a ir, cabrón.
18: No, más respeto.
19: Van Rankin, estás loco, Van Rankin.
18: Más respeto para Andrés Vaca.
16: Tú dijiste que era roja y lo dijiste muy bien. Lo dijo muy bien.
17: Ya se fue Vaca. Por aquí le voy a pasar de la Rosa.
16: De
17: la Rosa. Quiere hablar contigo el Burro Van Rankin.
20: Todos, David.
17: Sí, no. Ya no sé cómo quitármelo de encima.
16: De la Rosa.
20: Hola.
16: ¿Qué pasó? Alex, habla el Burro Van Rankin y Alan, aquí está conmigo. Oye, mi hermano, estábamos platicando de que le quitaron el gafete al cuate este paraguayo por hablar pues cosas muy fuertes de Infantino y de la FIFA cuando echaron a aquel jugador por taparse la boca.
18: ¿La ley Prestiani o Vinicius?
21: Sí, el tema está cañón porque... A ver, pues nunca, yo al menos en los mundiales que he cubierto, pues nunca me había tocado ver algo así. O sea, que porque cuestionaras o criticaras a la FIFA, al árbitro o a quien sea, te arrebataran y te quitaran la credencial y estás fuera. Y no sé si estará vetado para ver cuántos años y cuántos mundiales, ¿no?
16: Pero clarísimo. Sí,
18: y aparte, parece que ahora, ya perdió la chamba.
21: No sé si David vaya a ser el siguiente, güey.
16: No. Es lo que le dije a Vaca y hasta se separó de ahí, que dije, no la vayas a regar, porque acuérdate que dijo que para él era roja la de Messi y luego ya se le echaron encima.
21: Bueno, mientras no diga que la FIFA son unos ladrones y la madre, ya lo va a tener que controlar.
16: Se excedió.
18: Alex, ¿cómo estás? Te saludo con mucho gusto, tiempo sin platicarte. Oye, hablando esto de excesos y de lo que hizo el Chippy Vera y de los festejos excesivos, imagínate que México, por alguna extraña razón, llegara a lo más alto de la Copa del Mundo y a lo más lejos. ¿Qué sería lo más loco que imaginas con la afición? Ya ves los destrozos en el Ángel, la gente está ávida de triunfos, Alex.
21: No, yo aquí entre broma y broma lo hemos platicado con el equipo, que dijo, me daría gusto que México siguiera avanzando, pero también me preocupa. Sí. No sé si nuestro país y nuestra ciudad estén listos para algo así. O sea, y con una victoria ante Corea en fase de grupo se puso como se puso, imagínate, voltearon, si nos metemos a cuartos o a semis, Dios mío, güey.
16: Voltearon Reforma, ¿cómo dejaron Reforma?
21: El fin del mundo. O
18: sea, ahora, vale madre, la razón por la que no somos ni seremos campeones del mundo es
19: arriba
18: porque nos extinguiríamos.
16: Exactamente.
18: No somos listos.
16: Oye, de la Rosa, pero dime, hoy tienen un partido donde van a trabajar, que se va a hacer un partido también bastante atractivo con la Marea Amarilla de Colombia, que vienen con todo y van a jugar allá contra la República Democrática del Congo, y va a ser un partido también bastante interesante, ¿no?
21: ¿Cuál? Sí, porque el que venimos a hacer hoy. No, Vaca no sabe ni qué viene a transmitir.
19: A ver, Colombia gana hoy caminando y el mejor partido de la fase de grupos se va a hacer Portugal-Colombia, señores, en Miami.
16: Portugal, para ti ese Portugal contra
18: Colombia.
16: Colombia. ¿No? Y dime, ¿qué opinas del España-Uruguay en Guadalajara?
19: No, a ver, lo que se ha visto por Uruguay, Uruguay la verdad es una selección muy débil. Bielsa ha quedado a deber, ha sido un fiasco.
21: Pero se juega el Mundial aquí.
19: Se juega el Mundial. Ha sido un fiasco, ha sido un fiasco. Perfecto
0: por Bielsa,
19: Ha sido un fiasco, España los va a eliminar. Aquí, en Guadalajara, España va a sepultar a Uruguay.
18: Sí, oye, va a pasar España y República este.
16: Para terminar con un comentario que ya es manoseado y es de flojera, pero a tú, Vaca, te lo tengo que preguntar. ¿Qué opinión te merece la alineación de mañana? ¿Debe de jugar para ti o no? Ya es la última vez que pregunto esto porque me da mucha flojera. Era el señor Guillermo Ochoa.
19: A ver, yo no tendría ningún problema si juega Ochoa. No soy de los periodistas que dicen que sería un asco si juega. Pero yo creo que tiene que jugar el tal Rangel. Porque el tal Rangel viene de hacer la tajada de su carrera. Hay que aprovechar que gane más confianza todavía de cara a los 16avos de final. Si no pones al tal Rangel, va a llegar a los 16avos con 12 días sin actividad profesional. Tienes claro. Que poner al tal.
16: Eso es un comentario importante. Pero hay quienes dicen, no estamos en este mundial para entregar pergaminos. Entonces, ¿para qué llega? Es un profesional, Guillermo Ochoa. No le vas a regalar nada.
19: No, pero el titular es el Tala. ¿Por qué pondrías a Ochoa?
16: Pues para darle un... Se merece un... Es que dice, no es un pergamino. No es un pergamino.
18: No, a ver, ¿sabes qué? Yo creo que a estas alturas ya no puedes poner a Memo Ochoa para mí. Él debió haber arrancado el Mundial, pero si el Tala ya es tu portero, no le puedes quitar esa confianza. Ahora, el parón que menciona por ahí Vaca y Alex es fundamental. Lo que sí creo es que la prioridad de México el día de mañana es ir por los 9 puntos, tratar de quitar a Chequia como posible mejor tercer lugar y evitarte la bronca del grupo H, ¿no?
19: Además, Alan, que por cierto te saludo con mucho gusto.
18: Ah, mi hermano, escucharte. Eres el mejor, Vaca.
19: Muchas gracias, en serio. Muchas gracias. Me da mucho gusto escucharte.
18: Gracias.
0: Dijo que Martinoli hace unos minutos, hace tres días.
18: No le creas al señor que tienes al lado.
19: No le creo. Pero Martinoli... Nunca en la historia México ha ganado los 3 partidos en fase de grupos. Entonces vamos a buscar un récord nuevo.
18: Claro. Y le daría mucha confianza a México.
21: En un grupo bastante flojito, ¿eh?
16: Oigan, compañero, querido Vaca.
19: Pinches malinchistas de mierda.
16: No. Oye, espérate, eso dilo en el canal 2. Que nadie los ve, pero así sí nos escuchan.
18: No, pasa.
21: Oye, de última sobre lo de Memo. Si quieren un homenaje, está bien, háganselo, pero que no arranque el partido. Al minuto 85 guardas un cambio y ahí metes a Memo y que el estadio le aplaude y se caiga.
16: Ah, pues puede ser otra. Tienes toda la razón. Ahí sí te la compro esa. ¿Qué va a pasar el día de hoy? ¿Va a estar emocionante?
21: Sí, a ver, los esperamos toda la previa del partido, Colombia contra Congo. Colombia ha sido, yo creo que después de México, la selección que más color, que más pasión le ha puesto al Mundial, sobre todo en nuestro país. Lo vimos el otro día en Ciudad de México. Ayer no saben la cantidad de colombianos en el centro y en la Minerva. Impresionante el banderazo. Se habla de más de 25,000 colombianos que se movieron a Guadalajara.
16: Chicas guapas.
21: El estadio de las Chivas por primera y última vez. Burro, se va a ver todo amarillo. Lástima que no es del América.
16: Lástima
21: que no es del América, es de Colombia. Tranquilo.
16: Ahorita, por ejemplo, que llegaron temprano, no sé dónde están, si en el estadio. ¿Dónde están comiendo? Burro, ¿dónde estás, David?
0: Burro. Espérame, te voy a pasar a dos colombianos, Manu y el profesor
18: Osorio,
0: correcto. Manu, el profesor Osorio. Estamos en vivo con radio. A ver, profe. A ver, le escuchan allá. Estamos Alan y Burro, adelante.
16: Profe, muy buenas tardes. ¿Cómo le va? Soy Jorge Van Rankin. Estuve el placer de conocerlo allá en el Estadio de los Xolos cuando jugaron contra el América. ¿Cómo está, profe?
20: Muy bien, ¿y ustedes?
16: Muy bien, aquí con Alan en el programa MBS Deportes, donde está David, que no vino a trabajar porque está trabajando arduamente con ustedes. ¿Qué espera del partido de esta tarde, esta tarde-noche?
20: Usted... Ahí hay un mercado de transferencias. Si quiere, lo devolvemos.
16: No, déjelo ahí, está muy bien. Pero le pregunto, profe, usted una voz autorizada, ¿cómo ve el partido de esta tarde de su equipo?
20: Un partido muy difícil. Yo creo que de pronto muchos colombianos aficionados, no sé, se han dejado llevar por el ser hincha y creer que el partido contra Uzbekistán fue como un buen examen, y yo por el contrario creo que no. Hoy es el verdadero examen contra un equipo muy atlético, el cual yo creo que Colombia debería de igualar en esa parte.
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0: Burrito,
1: ay,
0: que no
1: qué rico, Coldplay.
0: Yellow.
1: Yellow.
0: El primer éxito del álbum, creo, y espectacular. Ahí arrancó la banda. Qué canción.
1: Hablando de Yellow, porque viste lo que dijo, que va a estar la tribuna llena de amarilla.
0: Sí, sí, sí.
1: Amarillo.
0: Sí,
1: bueno, a ver, David, ¿estás por ahí?
0: Ya no está con nosotros el señor.
1: Le dio huevo.
0: Oye, ¿qué tal
1: el lenguaje de Andrés Vaca en el radio?
0: No, le vale madre.
1: Le vale gorro. Sí, pero piensa que sabe qué se cree.
0: Andrés Vaca puede hacer lo que quiera.
1: ¿Sabes que Andrés no se puede olvidar de mí nunca en su vida?
0: ¿Por qué?
1: Porque le gané una apuesta a Tigres América y apostamos un tatuaje.
0: No, man.
1: Si ganaba, yo me ponía en la nalga una T de Tigres. Y si ganaba él, una A de América. Y tiene en la nalga tatuado una A de América.
0: ¿Estás jugando?
1: Por Dios santo.
0: Tiene un tatuaje real, Andrés Vaca.
1: A menos que ya se lo haya quitado el ojete, pero se lo pusimos. No. Yo se lo vi.
0: O se lo mandó a quitar su señora Gina, ¿no?
1: No puede decir A de Andrés.
0: A de Andy. Andy Cow.
1: Sí. No, es buen narrador, y lo hace muy bien.
0: Ha crecido muchísimo. Me parece hoy, con todo respeto, es de gustos, como me dice Cristiano. Me parece que Andrés Vaca hoy es el número uno que hay en México.
1: Pero ¿sabes lo que me choca? Que de repente se equivoca y lo matan. Y ¿no viste el otro día Martínez que dijo? Talavera, dijo Andrés.
0: Sí, a ver, todos nos equivocamos.
1: Todo el mundo lo siguió, yo me equivoco cada rato.
0: A ver, así es el gremio, es celoso, va por temas de edad. Andrés es muy joven.
1: Los dos son buenos.
0: Claro,
1: los dos son buenos y la televisión es para todos.
0: Está bien. Yo creo que si tú te quieres divertir, que también para eso es el fútbol, te gusta echar cotorreo, vete, ve a Azteca y ve a Martinoli, no hay ningún problema.
1: Y son
0: problema.
1: Buenos
0: si
1: los
0: tú
1: dos.
0: Quieres
1: hombre,
0: aprender,
1: los tres los están ahí.
0: Si tú quieres estar informado, si tú quieres de verdad datos duros, ve tu DN.
1: Es que las dos cosas, ahora sí que el sol sale para todos.
0: Está bien.
1: Está bien que haya competencia, claro. Genera más calidad. Y son entretenidas las dos. ¿Sabes que yo me he aventado la parte de un lado y la parte de la segunda parte del otro?
0: ¿Y sabes qué? ¿Sabes qué? Lo que ha crecido Andrés Vaca es espectacular porque lleva muchos años en la empresa, en tu DN.
1: Desde que estaba con el Pollo
0: Ortiz. Sí. Ah, bueno, hablemos de calidad.
1: No, pero entraron juntos.
0: Sí, pero calidad, Andrés Vaca, ¿no?
1: A mí me gusta Andrés mucho, claro.
0: No, Andrés. Pero realmente Andrés quizá no había tenido esa oportunidad, se había estancado en algún punto, pero de repente explotó y creció.
1: Y sabes que me gusta mucho supera, que ¿no? Narró y lloró porque le dijo a su madre, yo en ese estadio yo voy a ganar la Copa del Mundo. Eso se te enchina el cuerpo por lo que dijo.
0: Yo admiro mucho a Andrés por todo lo que ha crecido y la verdad que vamos casi a la edad.
1: Se lo merece.
0: La verdad te digo algo, está cumpliendo el sueño de varios, ¿no? Lo que muchos hemos soñado, ese nivel que vemos ha puesto la vara altísima para
1: los nuevos narradores. Tú deberías estar trabajando ya en Fox, a ver, te voy a llevar a Fox.
0: Ah, gracias, mi burro. Ahí vemos. Estamos abiertos.
1: Carlitos Martínez, aquí está Alan.
0: Mándale mi demo.
1: Alan Lara.
0: Ahí.
1: Checa la voz, mi querido Carlitos, mi querido Luis Rodrigo. Aquí está Alan.
0: Y la puedo fingir hasta 12 horas al día, ¿eh?
1: Puede trabajar con nosotros también, porque y te comes a varios de allá, ¿eh?
0: No.
1: Oh, que son mis hermanos.
0: No.
1: Pero estaría bien que tú tengas. Tú puedes narrar, ¿sabes narrar?
0: Ya narra, sí, claro. Narraba en tu DN, narraba en Sky Sports.
1: ¿Todo el partido?
0: Sí, claro.
1: Sí, ah, no sabía eso.
0: Europa,
1: ¿y por qué no te promueves, güey? El que no ve, no, ¿cómo ese dicho?
0: Ya estoy promoviendo.
1: No, pero ¿cómo va ese dicho? El que no es visto no es adorado.
0: Que no se mueve, no la... No, ¿cómo?
1: Exacto, que no es visto no es adorado, papá.
0: O sea, hay que promovernos de nuevo. Vamos por la revancha. Oye, burrito, hay que platicar para esta sección un poquito la tabla de goleo.
1: La tabla de goleo, que ya la lleva Messi con 18.
0: Aquí está. Históricamente sí, ya rompió este récord histórico que sostenía Miroslav Klose con 16 tantos. No solo lo empató, pues Messi con el doblete del día de ayer, ya
1: llega
0: a 18.
1: Bueno, 5 goles en el torneo.
0: El máximo anotador en la historia. Pero en este Mundial, burrito, son 5 goles.
1: 5 goles, Mbappé llega a 4, sí. Haaland lleva 4, sí. Dennis Ondav,
0: sí,
1: lleva 3, lleva Jonathan David, lleva 3. Cristiano Ronaldo lleva 2.
0: Y creo que
1: ¿quién terminará como el campeón goleador? Yo creo que Mbappé, porque va a llegar más lejos.
0: Ok, pero en esta Copa del Mundo, esa es la pregunta.
1: En esta Copa del Mundo. Para mí, Mbappé.
0: Yo creo, burro, que das en el clavo. Pienso que el campeón goleador, obviamente, va a ser el que llegue a la final. Porque una, va a ser un estandarte de su equipo, va a ser el que mejor juegue y el que más partidos tenga. Y con esta cantidad, que ahora son más duelos, por lo menos te da una ronda adicional. Creo que te puede marcar la diferencia. Para este Mundial, ¿crees que el campeón, quien se lleve la bota de oro, sea Mbappé?
1: Sí.
0: ¿Para ti?
1: Sí, yo digo que sí.
0: Lleva 4 goles, burro. ¿Con cuántos crees que cierre esta?
1: Va a cerrar con 8. Según la inteligencia artificial, me dijo que 8.
0: Yo, ChatGPT. Bien. Yo pienso que, híjole, creo
1: y 7 Messi.
0: creo que de esta Copa del Mundo, Burro, a los cuatro que lleva adelante, yo no veo a Argentina llegando a la final ni a semifinal, pero sí veo a Francia por lo menos en semifinales. Pienso que el máximo goleador, sí, pero ahí el máximo goleador ahorita es Cristiano con 2, entonces no creo que le vaya a alcanzar para hacer la misma cantidad. Creo que Mbappé, también coincido contigo, creo que Kylian Mbappé va a llegar por ahí a 7-8 goles. Oye, pero históricamente, Burro, sí va a ser eventualmente en algún punto de la vida el jugador que marque en todas las copas del mundo. Creo que sí va a alcanzar a Cristiano Ronaldo con el récord de marcar en 6 mundiales. Creo que sí le va a dar la edad, y también, Burro, creo que le va a quitar el trono a Messi como máximo anotador de la historia de las copas del mundo en algún punto de la historia.
1: Oye, por otro lado, el equipo de Inglaterra va empatando en el minuto 88-0 con Ghana, claro, y sí, todo se va a decidir en la última jornada de Inglaterra.
0: A ver, Burrito, ¿cómo va la cosa?
1: No, pues, ¿cómo que cómo? No sabes contra qué va.
0: Espérame, no, güey, es que no tengo la tabla aquí.
1: Ah.
0: Por eso, ajá. Pues decía, a ver, tienes 0-0, sí. Líder Inglaterra, 4 puntos. Sí. Segundo es para Ghana con 4 puntos. Están empatados. Pero mira, Burro, ahí no está tan mal la cosa.
1: No, porque va a jugar, ahí te va. Va a jugar Inglaterra contra Panamá.
0: Va a ganar Inglaterra, claramente.
1: Y va a ser primer lugar.
0: Sí.
1: Aunque al rato, juega Croacia-Paraguay. Panamá, perdón. Juegan al ratito.
0: Y ahí pueden marcar diferencia. Lo mejor que le puede pasar a Inglaterra y Ghana en este momento, creo
1: son
0: que
1: 4
0: es que
1: van... los 2 puntos, Ghana y, sí, Inglaterra.
0: Creo que lo mejor que ahorita dice que van 0-0. Lo mejor que le puede pasar tanto a Inglaterra y a Ghana, que van empatando y que son los que llevan 4 puntos, es que al rato Panamá y Croacia empaten. Yo lo veo complicado. Si veo una Croacia que puede despertar, ojo, Burro, porque si Croacia le pega a Panamá al rato, se les va a pegar ahí y ahí se va a complicar la cosa. Ahí puede pasar cualquier cosa en ese grupo y se va a poner.
1: No, pero sería, pero va a ser Croacia contra Ghana.
0: A ratito Croacia o Panamá.
1: Sí.
0: De ganar Croacia,
1: haría 3 puntos.
0: Va a pegar. Y ahí se les va a pegar.
1: Pero sería Croacia el próximo partido contra el equipo de Ghana.
0: Y ahí yo veo mejor a Croacia.
1: Basta,
0: bueno. Yo veo a Croacia, burro.
1: Ahí, ¿tú crees que a Panamá no le va a ganar a Inglaterra?
0: Inglaterra a Panamá, sí. Por eso te digo, burro, que puede haber sorpresa, porque mira, en los papeles está que Inglaterra le va a pegar a Panamá, ¿vale? Inglaterra va a pasar como líder. Y si Croacia le llega a pegar a Ghana, se va a meter. O Ghana le llega a pegar a Croacia y va a haber sorpresa, porque Croacia históricamente en los últimos mundiales, burro, pues se ha metido en una final que perdió en 2018 contra Francia. Sí. Después estuvo en semifinales que creo que pierde contra Inglaterra. O dejan el camino a Inglaterra para pasar a semifinales. Es decir, ha estado ahí presente. Entonces, de que pueda haber sorpresa en ese grupo, sí la puede haber.
1: Pues va a estar muy bueno. ¿Vamos a ir a alguna pausa o algo? Ya no, de plano. A
0: ver, ¿qué dice? Pues cuéntanos, Burrito.
1: ¡Ah!
0: Y ya nos vamos al corte.
1: Pues ya hablamos de esto. Esto que voy a decir es una cosa importantísima.
0: Claro que sí.
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0: Hay que apostarle, Burro. Vamos a pausa.
1: Una pausa.
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1: Esa rola,
2: ah, esa rolita, ¿qué onda? ¿Qué? ¿Cuál es?
1: No, es para que ya bajemos los decibeles.
2: Para ir despidiendo, no, porque viene el, es Bruno Mars.
1: Ah, bueno. Que dicen que es el hijo de Michael Jackson, ¿no?
2: Si has oído esa teoría, burro. Sí.
1: Dicen que sí, burro.
2: ¿Se parece?
1: Pero bastante. Ay, la voz y el color.
2: No, yo lo vi en Las Vegas. Lo fui a ver en Las Vegas. Te invitaron, ¿no? ¿Sabes qué conciertazo de Bruno Mars?
1: Un grande Bruno Mars.
2: Sí, señoras y señores, nos vamos a despedir. Casi es un hecho, están ya en la compensación. Inglaterra va empatando a cero con Ghana. Se pone de alarido ese grupo también. Y mañana México. Mañana México visita administrativamente al equipo de Chequia.
1: Chequia en el Ciudad de los Deportes.
2: Va a salir con el uniforme blanco.
1: Sí, porque ves que tiene tres.
2: Mañana,
1: por cierto,
2: México.
1: Ya hubo zona mixta. Hoy en la mañana en el CAR, ya Alexis Vega por ahí dijo que ojalá le den la oportunidad a Ochoa, que no han ganado nada, es decir, un equipo mexicano que tienen claro, burro.
2: Es que yo sigo insistiendo cuando dicen eso de no estamos para dar pergaminos ni reconocimiento.
1: ¿Crees que es políticamente
2: correcto?
1: Si está
2: ahí es por algo, no porque hay reconocimiento.
1: Claro.
2: O sea, él quiere jugar.
1: No, está para jugar y podría jugar. Yo lo
2: claro que puede ser titular.
1: Yo lo hubiera puesto de titular desde el inicio del Mundial, pero ahorita yo ya no movería al Tala por el tema de la seguridad.
2: Bueno, pues a ver, que haga lo que quiera, cada quien sus dulces, yo no me meto en esos temas, pero lo que sí me puedo meter es que
1: ¿ya crees allá?
2: Que ¿hay ya sigue
1: ah, no, güey.
2: Mi
1: ¿no?
2: hermana Pamela Cerdeira con las noticias, mientras fútbol, pasa Paul Stanley inventando madres. Gracias, esto es MBS Deportes. Buenas tardes.

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18: Persisten denuncias ciudadanas por fallas eléctricas. Habitantes de la colonia Ortega denunciaron el deterioro del cableado eléctrico y la falta de mantenimiento en transformadores, situación que aseguran ha provocado constantes fallas en el suministro de energía eléctrica. Los vecinos hicieron un llamado a la Comisión Federal de Electricidad para que atienda de manera urgente esta problemática antes de que registren afectaciones mayores o accidentes derivados de las malas condiciones de la infraestructura. En el municipio de Yoxintepec denunciaron que los cortes y variaciones en el suministro de energía continúan siendo frecuentes, afectando tanto a familias como a comercios. Por otra parte, automovilistas hicieron un llamado a extremar precauciones en el tramo carretero conocido como Loma del Chivo, antes de llegar a Pinacho, en la ruta hacia Valle Nacional. De acuerdo con los reportes, trabajadores que realizan labores de mantenimiento esparcieron grava sobre la carpeta asfáltica sin compactar adecuadamente, lo que podría provocar derrapes o accidentes específicamente para motociclistas.
19: ¿A quién corresponde? Una observación. Cuando voy a penitenciario de Tuxtepec, que todo lo que lleva comida, lo que es la puerta principal, la gente está afuera con ese sol y ahorita con esta lluvia que estamos empezando, pues para mi punto de vista, a la autoridad que corresponda que haga un techado ahí afuera, lo que es la puerta principal, para que esté uno protegido tanto del sol y agua como ciudadano.
20: Quiero hacer un reconocimiento a ORP Noticias por la difusión brindada a mi denuncia, ya que esto resultó fundamental para que las autoridades competentes pudieran dar el seguimiento correspondiente al caso, y esta atención permitió encauzar las acciones necesarias para su debida atención.
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22: Muy buen día, amables hermanos. 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Usted, amigo, que tiene ese hijo perdido en el alcohol, en los vicios, en las drogas, desea curarlo, retirarlo. 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Vamos inmediatamente a leer los mensajes. Atención, mucha atención a este mensaje que nos llega desde Tierra Blanca. Un saludo ahí en Tierra Blanca a nuestros hermanos que están en sintonía en este programa llamado el programa de los hermanos Santa María. Este mensaje dice así: hermano Santa María, lo escucho todos los días. Quiero que me ayude en mi problema que tengo. Tengo un hijo que está perdido en los vicios. Toma mucho y usa droga. Llega violento a la casa. Por favor, no den el nombre de mi hijo, ya que soy muy conocido acá en Tierra Blanca. Aquí me pone el nombre de su hijo, pero a la vez me pide que no lo demos este nombre de su hijo. Querido hermano, escuche bien. Aquí nosotros estudiamos su fecha de nacimiento de tu hijo,

Él era un hombre de su casa, él era un buen padre, un buen esposo, pero su mujer lo abandonó y se fue con otro hombre. Y desde que esa mujer lo abandonó, este hombre cayó en los vicios, en la depresión, y por eso ya está completamente perdido. Quiere que nosotros te ayudemos a curarlo, a sacarlo adelante, para que sea un hombre de bien, para que ayude a su familia. No importa que ya ella se juntó con esa otra persona, la ex de tu hijo, no importa, pero ahí esos son sus hijos y él tiene que protegerlo y él tiene que hacerse responsable a sus hijos. Tráeme una foto de él aquí a mi centro naturista, ya sea en Loma Bonita o en Tuxtepec, donde te quede más cerca. Tráeme la foto. Vamos a hacer una contra, vamos a curarlo, porque déjame decirte que lo están trabajando con magia negra. Ya tiene ya meses, eso, casi más de un año. Lo trabajaron con trabajo negro. Entonces hay que ponerle una contra, hay que ponerle una protección, un retiro espiritual para que este hombre deje la calle y deje los vicios. Te lo digo, hermano, sin temor a equivocarte. Espero en Dios que esté complacido y gracias, muchas gracias por tu mensaje. Atención, mucha atención. En el día de hoy y mañana voy a estar realizando una poderosa limpia barrida espiritual para esos hermanos que han sido víctimas de un daño, de una maldad. ¿Usted quiere curarse de eso? Vengan el día de hoy y mañana. Una promoción, una limpia especial para curar el mal de ojo, para curar trabajo de macumba, mayemba o vudú. Con tan solamente una limpia te puedo yo retirar tu cuerpo cualquier problema, pero solamente en el día de hoy y mañana. Así que hermano, si usted quiere que nosotros le hagamos esta limpia completamente gratis, venga a consulta hoy o mañana. Pero cuando venga a su consulta, usted va a traer ruda, un poco de ruda. Si no te consigue la ruda, me puede traer albahaca, cualquiera de las dos hierbitas, y también me vas a traer dos huevitos de esos de tierna. Con esto, vamos a retirar de tu cuerpo malas vibras, envidia, macumba, mayemba o vudú. No importa qué tan grande sea tu problema, no importa, hermano, qué tan grande sea tu enfermedad, recuerda que con fe y decisión, todos los problemas tienen solución. Hoy y mañana, esta limpia especial para mis hermanos que están en sintonía en este programa. Vamos a leer otro mensaje más. Este dice así: le escribo desde Tuxtepec, Oaxaca, para que me digan sobre mi salud. Aquí me manda el nombre completo y la fecha de nacimiento: 13 de mayo del 84. Es una mujer, hermana. Usted está casada, felizmente casada. Tu esposo te quiere mucho, te respeta mucho, hombre trabajador, como tú también trabajadora. Han logrado salir adelante juntos los dos, pero hay muchas envidias. Hermana, la familia de tu esposo te quieren ver mal, te tienen muchas envidias, por el cual ahorita usted está sufriendo de unos fuertes dolores de cabeza. Ya te han hecho estudios, te han hecho de todo, no te encuentran nada, hermana. No descuide tu salud espiritual, no descuide, hermana, tu suerte, porque de hace unos meses para acá las cosas ya han ido cambiando en la suerte. Si no quieres perder tu trabajo, si no quieres perder tu hogar, tu esposo que tanto lo quiere y él te quiere a ti, tienen que buscar ayuda lo más pronto posible, porque te están dañando con trabajo negro. Espero en Dios que esté complacida, hermana, y gracias por tu mensaje. 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
0: 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Usted no ha encontrado la salud, no ha encontrado la solución a sus problemas, hermano, hermana, escuche bien. En el día de hoy y mañana, días especiales, voy a estar realizando una poderosa limpia barrida completamente gratis a todos los consultantes, a esos hermanos que han sido víctimas de un daño, de una maldad, de un mal de ojo, de un espanto. Hoy y mañana, limpia, completamente gratis. ¿Cómo te la vas a hacer esta limpia? Cuando venga a su consulta, tráeme dos huevitos de tienda, tráeme un poco de ruda. Si no consigues ruda, tráeme albahaca, cualquiera de estas dos hierbitas, y te voy a hacer esta poderosa limpia en tu cuerpo completamente gratis, para que te cure de todos esos problemas, para que venga a dar un testimonio como mucha gente ya lo han hecho. 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Llegamos a la parte final de este tu programa llamado 15 minutos contigo. Hasta la próxima y que Dios los bendiga.
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1: Persisten denuncias ciudadanas por fallas eléctricas. Habitantes de la colonia Ortega denunciaron el deterioro del cableado eléctrico y la falta de mantenimiento en transformadores, situación que aseguran ha provocado constantes fallas en el suministro de energía eléctrica. Los vecinos hicieron un llamado a la Comisión Federal de Electricidad para que atienda de manera urgente esta problemática antes de que registren afectaciones mayores o accidentes derivados de las malas condiciones de la infraestructura. En el municipio de Yoxintepec denunciaron que los cortes y variaciones en el suministro de energía continúan siendo frecuentes, afectando tanto a familias como a comercios. Por otra parte, automovilistas hicieron un llamado a extremar precauciones en el tramo carretero conocido como Loma del Chivo, antes de llegar a Pinacho, en la ruta hacia Valle Nacional. De acuerdo con los reportes, trabajadores que realizan labores de mantenimiento esparcieron grava sobre la carpeta asfáltica sin compactar adecuadamente, lo que podría provocar derrapes o accidentes específicamente para motociclistas.
2: ¿A quién corresponde observar? Cuando voy a penitenciario de Tuxtepec, que todo lo que lleva comida, lo que es la puerta principal, la gente está afuera con ese sol, y ahorita con esta lluvia que estamos empezando, pues para mi punto de vista, a la autoridad que corresponda que haga un techado ahí afuera, lo que es la puerta principal, para que esté uno protegido tanto del sol y agua como ciudadano.
3: Quiero hacer un reconocimiento a ORP Noticias por la difusión brindada a mi denuncia, ya que esto resultó fundamental para que las autoridades competentes pudieran dar el seguimiento correspondiente al caso, y esta atención permitió encauzar las acciones necesarias para su debida atención.
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4: Es oficial.

tal, familia de la mejor 106.5 FM? Les saluda Manny Santiago en esta tardecita rica de mitad de semana. Estamos en el miércoles 23 de junio del 2026. ¡Oye! Ya en la parte, cuarta parte del mes, señoras y señores, a punto de terminar el medio año. ¡Ay, ñe! A través de la mejor te saludo y por supuesto te pongo de una vez en contacto con nosotros al 287-125-7862. En esta horita vamos a abarcar la hora del rapidín de la tarde. Así que para que vayas solicitando tus temazos, con mucho gusto vamos a darle complacencia. Bienvenidos, bienvenidas, buenas tardes, ¿cómo están? Ahí por ahí ya se asoma como que la lluviecita en algunas colonias, ya llovió, cayó un porrazazo bien bueno. La verdad es que pues hace falta calorcito rico, pero bueno, ya como vienen las fechas de San Juan, estamos en las vísperas de San Juan. Como dice la gente grande, la gente mayor, los adultos mayores, los viejos, es de agua, son días de agua, hay que estar... estar abusados con eso, hay que estar abusaditos con eso. Pues vámonos a música, familia, es lo que queremos. Estamos de inicio rápidamente. Esto corre a cargo de Jorge Domínguez y su grupo Superclase. Niña mágica. Hay para todas las guapas nenas. ¡Añeñe! ¡Súbele! 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Rapidín de la tarde con Manny Santiago.

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1: Y vamos a ponerle sabor a la tarde, salsita rica. 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
23: Ya nos vamos. A 5 de la tarde exactamente. Con 58 minutos, un agradecimiento especial para todos ustedes que nos hicieron el gran honor de acompañarnos en esta programación a través de sus mensajitos, sus saluditos y por supuesto la buena música que ustedes disfrutaron a través de la mejor 106.5 FM, el rapidín de la tarde. Y así como va, se fue. Pero no se preocupen, aquí ya viene, señoras y señores, ya está por aquí. Compañero, el charal ya está cerca. Puedo sentir el ki, como dice Goku. Oye, pues, gracias a toda la familia que estuvo pues, acompañándonos. Provechito a los que comieron durante la hora. Y por supuesto, que tengan ustedes una excelente tarde. Regreso más al ratito. Como de 11 a 12 para las añoranzas de la mejor 106.5 FM. Soy Manny Santiago. Recuerde, sonríe y sea feliz porque es completamente gratis. ¡Nos vamos! ¡Gracias!
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13: Persisten denuncias ciudadanas por fallas eléctricas. Habitantes de la colonia Ortega denunciaron el deterioro del cableado eléctrico y la falta de mantenimiento en transformadores, situación que aseguran ha provocado constantes fallas en el suministro de energía eléctrica. Los vecinos hicieron un llamado a la Comisión Federal de Electricidad para que atienda de manera urgente esta problemática antes de que registren afectaciones mayores o accidentes derivados de las malas condiciones de la infraestructura. En el municipio de Yoxintepec denunciaron que los cortes y variaciones en el suministro de energía continúan siendo frecuentes, afectando tanto a familias como a comercios. Por otra parte, automovilistas hicieron un llamado a extremar precauciones en el tramo carretero conocido como Loma del Chivo, antes de llegar a Pinacho, en la ruta hacia Valle Nacional. De acuerdo con los reportes, trabajadores que realizan labores de mantenimiento